Bien, hola, hola, ¿cómo están ustedes? Estamos ya avanzando en lo que queda en esta jornada, más que nada de este día domingo, la cual compartimos cuando son las 21:23, saludando a todas las Eva en este día domingo 6 de septiembre. Vienen muchas actividades durante la semana relacionado todo con el tema de las fiestas patrias. Hasta el momento el tiempo, muchos se preguntan cómo estará el tiempo. Hasta el momento el tiempo se ve bien durante lo que resta, ¿no es cierto?, lo que viene de esta semana. Para muchos que tienen actividades quizás programadas y quieren saber cómo estará el tiempo, para poder realizarlas tranquilamente las actividades que están relacionadas, sobre todo los sectores de juntas de vecinos que realizan juegos para niños, en fin, ciertas cositas que se realizan en esta fecha. Así que ya vamos a tener el informe del tiempo. Ah, no, acá lo tengo ya a la mano para darle a conocer. Entonces, adelantarles un poco cómo viene para esta semana el tiempo. Sí, no se prevé, no se ve lluvia ni chubasco. Viene tiempo despejado con temperaturas entre los 14 y los 13 grados durante toda esta semana, inclusive hasta el día domingo. Así que tranquilo, pueden realizar actividades al aire libre. Así, hasta el momento no se ve lluvia o algo parecido. Así que buen tiempo esta semana nuevamente para compartir junto a todos nuestros amigos que están en esta jornada, compartiendo lo que es lo que corresponde, por supuesto, la música más alegre en esta podríamos decir bailable dominical que usted siempre está esperando en este horario. Son las 21:25.

concentración en Puerto Venero, compadre. 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

Estamos compartiendo toda esta programación. Nuestro amigo Ángelo de Horcones, en provincia de Arauco, está en compañía junto a nosotros, compartiendo en esta noche ya, o tarde noche ya, porque con el cambio de horario. También saludamos a la señora Sandrita Soto, recuperándose después del proceso difícil que pasó. Saludos en esta hora, está tomándose una rica once, me comentaba, así que el saludo para ella después de esta situación bastante difícil, de perder un hijo, una hija en este caso, y recuperándose de esto. Bueno, hay que seguir adelante, como dice el tema de Chronix, levantarse, ponerse de pie y continuar, la vida sigue adelante. 21:41, reitero el saludo entonces para provincia de Arauco, 101.3, se escuchan ahí, y la señal de Coronel 100.7 Dinámica.

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Que también está esperando, como todos los domingos, los momentos nostálgicos con algo de música de recuerdo de 22 a 23. Para todos los que están llamando y están compartiendo en esta jornada, un saludo. Y reitero el saludo para todas las damas que llevan por nombre Eva en este día. Así que saludarles, ya vuelvo a reiterar, estamos ya de lleno ya en lo que es este mes de septiembre, mes de la patria, con todo lo que es engalanar las casas, banderas, en fin, no se olvide que la bandera es obligatoria, es un decreto ley ponerla los días que corresponde para evitar algún tipo de multa, así que es importante colocar nuestro emblema patrio.

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0: Vamos avanzando como todos los días, como todos los domingos. Ya son las 22 con un minutito. Nos vamos rápidamente entonces con lo que usted está esperando. Y muchas están...
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faltan 3 minutitos para las 23. Estábamos compartiendo toda esta música de los recuerdos. En este espacio, como todos los domingos, estamos con momentos nostálgicos. Vamos a tener noticias después de cosas que han sucedido, que han pasado en nuestra región, ¿eh? Y por qué no decirlo también en el ámbito de otras zonas de nuestro país, ¿eh? Compartir la información para usted que está en nuestra compañía. Así que vamos viendo por acá. Video dan cuenta de la magnitud del incendio que afectó Hotel Altos Nevados en Termas de Chillán. Incendio afectó al Hotel Altos Nevados de Chillán, según la información. Prácticamente pérdida total. Hay un cadáver de hombre en Río Bueno. En Negrete había sido visto por última vez en Mulchen. Después vamos a ir comentando esta y otras informaciones para ustedes que están en esta compañía. Faltando 2 minutos para las 23. A las 23 llega, de 23 a un cuarto para las 0 horas, Onda Retro con música de los 80, pero más estilo romántico. Estamos compartiendo estos momentos nostálgicos para ustedes que están en nuestra compañía.

0: son las 23 con 3 minutitos. Damos término, por supuesto, a estos momentos nostálgicos para después dar paso a 45 minutos aproximadamente de música retro, pero más romántica, para ustedes que comparten. Adelantando un poco las noticias que le estábamos entregando hace pocos minutos. Bueno, un voraz incendio consumió Hotel Alto Nevado en las Termas de Chillán. Estructura completa fue comprometida. Incendio que se inició a eso de las 17 horas y que duró bastantes horas. Según la información que entregó el capitán de carabineros Jaime Urra, comentó que recibieron el llamado desde el siniestro cerca de las 17 horas y que el quinto piso del hotel es el afectado. No se registraron personas lesionadas, pero sí daños materiales de consideración en el hotel. Eso dicen, todavía no se hace un avalúo por parte del encargado del hotel de este incendio que consumió, vuelvo a reiterar, parte del hotel Altos Nevados Termas de Chillán, que iremos por supuesto compartiendo junto a usted. Tras horas de trabajo, eso de las 22, 11 horas aproximadamente, bomberos dio por controlada la emergencia, que movilizó 9 carros y 3 vehículos de apoyo logístico en este incendio que ocurrió en intersección calle Villagrán y Exproceda, Cerro Cordillera, en Valparaíso también, también otro incendio de magnitud, casona ubicada en Cerro Cordillera en Valparaíso, dos incendios. El otro es el que afectó a lo que son las Termas de Chillán. Videos muestran y dan la magnitud de este siniestro que prácticamente consumió por casi por completo este hermoso hotel en Termas de Chillán, región de Ñuble. Bien, damos término entonces a Momento Nostálgico.
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Estamos compartiendo Onda Retro a través de Dinámica 100.7 desde Coronel y 101.3 en Arauco. Después llega lo que es Informaciones y posteriormente nos quedamos con Viva la Noche. No sea parte de la sintonía, siga junto a nosotros. Saludos para nuestros amigos fieles auditores que están en esta noche compartiendo ya con nosotros. Nuevo horario, por supuesto, ya de verano, en la cual compartimos esta programación. Quedamos con la música Onda Retro a través de Dinámica 100.7 Coronel y 101.3 en Arauco.

Bien, vamos con las informaciones, faltando 13 minutos para las 0 horas. Nos vamos rápidamente con lo más relevante en informaciones en esta jornada. Durante las horas de este domingo se reportó un incendio en la estructura del Hotel Altos Nevados, ubicado en la comuna de Pinto, en el sector Termas de Chillán, región de Ñuble. Voluntarios de bomberos de San Ignacio, Pinto, Chillán, acudieron al lugar para combatir la emergencia que afectó al hotel ubicado en el destino turístico. Según antecedentes recopilados, las primeras llamas afectaron el último piso del hotel, situación que habría activado los protocolos de evacuación del recinto. Con el paso de las horas, el incendio se propagó al resto de la estructura. El delegado presidencial de la región Ñuble, Diego Sepúlveda, entregó los detalles de la emergencia. Las 150 personas pasajeras que se encontraban están bien, en buenas condiciones, y fueron llevadas a otros hoteles del sector. La infraestructura completa del hotel se vio comprometida. Desde la tenencia de las trancas, carabineros informaron que debido a la emergencia, el tránsito en la ruta 55, kilómetro 69, fue completamente cortado. Minutos después del incendio y a través de un comunicado, el Hotel Altos Nevados entregó detalles de la situación, aclarando que no hubo heridos a raíz del incendio. Durante la tarde de hoy se registró este siniestro en nuestras instalaciones. Ante esta situación, queremos informarle a que la seguridad y el bienestar de todas las personas fue nuestra prioridad absoluta, daba a conocer el comunicado. Confirmamos, dice, que todos nuestros huéspedes fueron evacuados con éxito y se encuentran a salvo. Nuestro personal se mantuvo en estrecha coordinación trabajando en conjunto con bomberos de las trancas, quienes se encontraron en el lugar realizando labores necesarias para controlar y extinguir el fuego. Mientras que el capitán de carabineros Jaime Urra comentó que recibieron el llamado alertando del siniestro cerca de las 5 de la tarde. No se registraron personas lesionadas, pero sí daños materiales de consideración en el hotel. Hasta el momento no hay un avalúo por parte del encargado del hotel, se agregó.

En otras informaciones, en Río Bureo, zona de Negrete, región del Biobío, fue encontrado un hombre que estuvo desaparecido durante la madrugada del domingo en Mulchen. Una denuncia de sus familiares alertó a bomberos de Negrete respecto a la desaparición de este hombre adulto, que de acuerdo a los primeros antecedentes, habría caído a un canal de regadío en el sector Manilque y Surieta de Mulchen, donde lamentablemente se perdió su rastro. Este domingo, voluntarios de bomberos de Negrete y Mulchen se trasladaron al río Bureo, donde finalmente fue encontrado sin vida y atrapado en una rejilla de un canal que abastece a una central hidroeléctrica de Pasada. Lo confirmó el superintendente de bomberos de Negrete, Julio González. Se hizo un recorrido, dice, por la zona y se encontraron algunos antecedentes que nos pudieron señalar una posible caída a un canal de regadío en la zona con alto flujo de agua porque alimenta una central hidroeléctrica de paso en zona, se comentó. Entonces hicimos, dice, un recorrido por el sector logrando encontrar en uno de los sectores de este canal aledaño a la generadora de electricidad. El cuerpo estaba atrapado en una reja de residuos en el sector y se logró la liberación del cuerpo y extracción y recuperación. El cuerpo sin vida de este hombre fue llevado al Servicio Médico Legal de Los Ángeles para determinar las causas de su muerte.

El concejal de Los Ángeles, José Salcedo, solicitará una investigación a Contraloría tras un video difundido por redes sociales en el que uno de los camiones recolectores de basura ingresa al domicilio particular del alcalde en la comuna de la región del Biobío, José Pérez. Se alude que esta acción correspondería a un trato preferencial hacia la primera autoridad comunal de Los Ángeles, algo que para el concejal Salcedo, en su rol de fiscalizador, expresa que le corresponde recabar antecedentes y solicitar que se investigue la situación. Además, Joaquín Sangüesa Villamán, quien es la persona que grabó el video donde el camión recolector de basura ingresa al domicilio del alcalde José Pérez, solicitó a Contraloría una fiscalización administrativa respecto de las actuaciones y registros del municipio de Los Ángeles, indicando que se va a solicitar su verificación mediante documentación municipal, registros de acceso, cámaras disponibles GPS, bitácoras, actos administrativos, entre otros. En ese mismo contexto, Villamán informó a Contraloría que estos hechos habrían comenzado por orden de un hijo del alcalde Pérez, quien habría ejercido funciones de hito del contrato de la extracción de o recolección de residuos domiciliarios en Los Ángeles.

En otras informaciones, 50 detenidos tras incidentes en romería al cementerio. General Arrau condena los ataques a carabineros. En esta situación, Carabinero actualizó a 50, finalmente, o 50, el número de personas detenidas en el marco de la tradicional romería hacia el cementerio general realizada este domingo en conmemoración de las víctimas del golpe de Estado. Según el balance policial, 20 de las detenciones se produjeron durante el servicio previo de mitigación, mientras que otras 30 personas fueron arrestadas durante el desarrollo de la romería. Del total de detenidos, 43 corresponden a adultos y 7 a niños y niñas y adolescentes. En cuanto a su nacionalidad, Carabineros informó que 38 son chilenos y 12 extranjeros. Los hechos de violencia se produjeron mientras avanzaba la convocatoria, cuando grupos de encapuchados protagonizaron enfrentamientos con personal de Carabineros que se encontraba desplegado para resguardar el recorrido. De acuerdo con los antecedentes que se disponen, los sujetos lanzaron piedras, artefactos incendiarios y fuegos artificiales contra los funcionarios policiales, lo que motivó la intervención de los efectivos de control de orden público. Tras conocerse el balance del operativo, el ministro de Seguridad Pública, Martín Arrau, cuestionó duramente a quienes participaron de los desórdenes y diferenció estos hechos de quienes asistieron pacíficamente a la romería. Quienes destruyen y atacan a carabineros con piedra, bombas incendiarias o fuegos artificiales no son manifestantes, son delincuentes violentos, manifestó el secretario de Estado a través de su cuenta X.

Un incendio afectó a una casona ubicada en la intersección de las calles Villagrán y Estronceda en el Cerro Cordillera de Valparaíso. La urgencia se declaró a las 8 de la noche de este domingo. Bomberos desplegó carros y vehículos de apoyo logístico para combatir las llamas. Desde el inmueble se elevó una densa columna de humo en un entorno donde también se observaron otras construcciones cercanas. Para apoyar las labores de extinción se solicitó a ESVAL aumentar el caudal de agua de los grifos aledaños. A requerimiento se sumó el envío de un camión aljibe municipal que trabajó en trayecto hacia el lugar para reforzar el abastecimiento de agua durante el combate del incendio. Además, se cortó el suministro eléctrico en el perímetro aledaño para facilitar los trabajos. Tras horas de combate, a eso de las 21:11 horas, bomberos dio por controlada la emergencia, que movilizó 9 carros y 3 vehículos de apoyo logístico.

alcalde de San Bernardo, Christopher White, entregó nuevos antecedentes sobre las amenazas que ha recibido y el plan que, según la fiscalía, buscaba concretar un asesinato durante septiembre. En entrevista con Mesa Central en Canal 13, el jefe comunal asegura que las intimidaciones comenzaron luego de una serie de medidas adoptadas por el municipio para enfrentar delitos y recuperar espacios públicos, entre ellos retiro del comercio ambulante del centro de San Bernardo. Los antecedentes se conocieron luego de que el pasado 31 de agosto fuera recapturado Juan Flores Valenzuela, alias el Indio Juan, sindicado como líder de una organización criminal que habría planificado el homicidio del alcalde. Flores Valenzuela habría escapado el 25 de febrero desde la expenitenciaría junto a Tomás González Quesada, alias Pelao, quien continúa prófugo. Ambos concretaron la fuga vestidos como funcionarios de gendarmería. El Indio Juan cumplía una condena dictada en el año 2024 por el femicidio de su expareja, crimen ocurrido el 2021. De acuerdo con los antecedentes entregados por el Ministerio Público, tras su recaptura, escuchas telefónicas permitieron detectar un supuesto plan para asesinar a White el próximo 17 de septiembre. La acción estaría relacionada con las intervenciones impulsadas por la Municipalidad de San Bernardo en sectores como las poblaciones Santa Rosa de Lima y San Esteban, donde organizaciones criminales disputarían el control territorial.

En el ámbito del deporte, un violento episodio se registró la noche de ayer sábado en el supermercado Santa Isabel, ubicado en la intersección de calle Quillota con 5 Norte, en la comuna de Viña del Mar, región de Valparaíso, cuando un grupo de entre 10 y 15 sujetos ingresaron al recinto con la intención de sustraer diversas especies. El accionar de personal de seguridad privada logró frustrar el robo masivo. Sin embargo, se generó un enfrentamiento en el que dos vigilantes resultaron con lesiones de diversa consideración. El incidente ocurrió luego del encuentro futbolístico entre Everton y Universidad Católica. Los involucrados, presuntos hinchas asistentes al evento, provocaron daño en la infraestructura del recinto antes de la llegada de personal policial. Los detalles del procedimiento fueron entregados por el teniente coronel Pedro Zapata, prefecto de servicio de prefectura Viña del Mar, quien confirmó que los involucrados se dieron a la fuga antes de la llegada de carabineros. Entre 10 y 15 sujetos que pretendían sustraer especies del supermercado, lo que por investigación o intervención rápida de los guardias no se produjo, pero sí esto provocó que quedaran dos guardias con lesiones aparentemente leves, los que fueron trasladados al SAPU Nueva Aurora para su contactación, afirman. No hay personas detenidas a la llegada de carabineros y no había hinchas ni ninguna persona, solo estaban los guardias del recinto, se agrega.

a una semana de que se informara la falta de un magistrado en el juzgado de garantía de letras de Lota, el tribunal de esta comuna tiene una nueva jueza designada por el Poder Judicial. Corresponde a la abogada Katiuska Venegas Fierro, quien asumió como jueza suplente ante la ausencia de su titular Constanza Naranjo, quien realiza subrogancia en otros tribunales penales. Venegas Fierro estudió Derecho en la Universidad Católica de la Santísima Concepción. Posee un magíster en Derecho Privado y cursa otro en Derecho del Trabajo, Asesoría y Litigación Laboral de la misma Casa de Estudios. También cuenta con un postítulo en Procedimientos Especiales en la Universidad de Concepción. Asumió este desafío con mucha responsabilidad, dice: soy consciente de las necesidades que tiene la comuna de Lota y particularmente el juzgado de garantía y letras de esta comuna, señaló la jueza al asumir su cargo.

el paisaje de un tramo del río en el Gran Concepción, pero con la novedad de ser el primero en la zona con pago con TAC. A pocos días de esta fecha, desde la empresa que administra el puente industrial Aleatica, entregaron distintas cifras que dan cuenta sobre el nivel de uso de esta alternativa vial, registrándose 5.5 millones de tránsito en su primer año, con 950 vehículos y un promedio de 16.800 tránsitos diarios, en donde el flujo en las mañanas es desde San Pedro a Hualpén y viceversa en las tardes. Los viernes suelen concretarse el mayor flujo con 19.900 tránsitos promedio, cifra que baja a 11.800 diarios los fines de semana. Entre sus usuarios recurrentes, el promedio es de 9 cruces al mes. Y con esta última información estamos colocando término a este resumen de noticia. Ya viene lo que usted está esperando, el trasnoche. Viva la noche, que iniciamos hasta las 3 de la mañana.

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Hola, hola, ¿qué tal? Damos la bienvenida a todos nuestros fieles auditores que están ya dando inicio a la jornada laboral, muchos, otros que están trasnochando junto a nosotros, en este día lunes 7 de septiembre. Saludamos a todas las damas que llevan por nombre Regina, a todas las Reginitas que están en sintonía, les saludamos. Esta es la semana número 37, ya van 250 días de este 2026. ¿Cuánto falta? La cuenta regresiva ya para terminar este año. Faltan solamente 115 días. Reitero entonces el saludo para todas las Regina que están en nuestra sintonía. Reiterar también que el informe del tiempo no se prevé lluvia. Las próximas horas rápidamente, o sea, los próximos días, el informe de meteorología actualizado nos da a conocer lo siguiente. Para usted que está en esta noche con nosotros, compartiendo este Viva la Noche. Ya, en estos momentos la temperatura alcanza los 8 grados. La mínima llegará a 5 grados, no va a ser tanto frío. La máxima para este lunes, la temperatura llegará a los 14 grados. Pronóstico despejado. En estos momentos usted mira, los cielos totalmente despejados. Y en la mañana y tarde estará con cielos con nubosidad parcial. La noche de este lunes, cielos totalmente despejados. Para este martes, 8, mínima 6 grados, máxima 14, nubosidad parcial en la madrugada, posteriormente en la mañana, cielos nublados, y por la tarde y noche, nubosidad parcial para este martes. Miércoles 9, mínima 5 grados, máxima 14, nubosidad parcial en la madrugada. Posteriormente, el miércoles por la mañana, nublado, en la tarde, nubosidad parcial, y por la noche, cielo despejados. El día jueves, estamos adelantando esta semana, mínima 7 grados, máxima 13, esto es para el jueves 10. Pronóstico, en la madrugada

nublado y en la mañana. Prácticamente toda la jornada del jueves vamos a tener cielos nublados, pero sin precipitaciones, ¿no? Así que ese más o menos el pronóstico. Por último, el viernes 11, mínima 7 grados, máxima 13, nublado durante la madrugada y la mañana, y por la tarde cielo despejado. Adelantemos el sábado, aparece cielo soleado. Hasta el momento, se dice que antes de fiestas patrias, para el 16, podríamos tener algunas precipitaciones en gran parte de, en algunas regiones de nuestro país. Pero hasta el momento, estas son las condiciones. ¿Sabe? A muchos que les gusta el fútbol, falleció el periodista Alejandro Machuca. Él formó parte del programa que se llamaba Zoom Deportivo, ¿se acuerda? Bueno, la noche de este domingo se conoció la muerte del periodista Alejandro Machuca, recordado por su participación en el programa Zoom Deportivo de TVN, conducido por Sergio Livingston, también fallecido, y Pedro Carcuro. Machuca pasó por diferentes espacios televisivos hasta arribar al área deportiva de TVN. Allí el periodista de la Universidad Católica trabajó 16 años hasta culminar el 2021. Uno de los primeros en salir a ratificar el fallecimiento de Alejandro Machuca fue uno de sus excompañeros del canal, Álvaro Sangüesa, a través de sus redes sociales. El periodista reveló que había conversación con él en julio, o tuvo conversación en julio pasado. No creo que Alejandro Machuca, hablábamos el 31 de julio, dice por acá. Me mandó un audio y luego conversamos. Estamos compartiendo la música en esta hora.

0 horas con 27 minutos. ¿Sabe? Esto pasó en partido entre Unión La Calera y O'Higgins. Martín Cicotello, entrenador de Unión La Calera, debió ser retirado en ambulancia después de perder frente a O'Higgins en el Estadio El Teniente en Rancagua. Luego de la caída de los cementeros que siguen en el fondo de la tabla de Liga de Primera y peligran con irse al descenso, el estratega se descompensó por una derrota más y debió ser sacado en ambulancia del recinto deportivo. Desde el cuerpo técnico de Calera, contaron a La Estrella, diario de la zona, que Cicotello se sintió mal después de volver del camarín, luego de atender a los medios en conferencia de prensa. De momento, Unión La Calera no ha dado detalles del estado de su entrenador y espera novedades al respecto. Vale mencionar que pese a los malos resultados, Martín Cicotello había sido respaldado por la dirigencia de La Calera en los últimos días. Qué pavanero, la presión y todo esto se descompensó entonces el director técnico de Unión La Calera. Estamos compartiendo ya estas noticias junto a todos los amigos que están acompañándose y compartiendo con nosotros.

vamos avanzando. Estamos en este mes de la patria, donde también vamos a ir matizando con bailes de nuestra tierra también, para usted que está compartiendo con nosotros. ¿Qué pasó con el fútbol? ¿Cómo queda la tabla de posiciones después de ver un poquito los resultados? Palestino remontó pues ante Universidad de Concepción y se encumbra en Liga de Primera. Campanil sufre lamentablemente la parte baja, después de ir bastante bien el otro que también... ¿qué pasó con el León de Collao? Queremos ver también en Concepción, que el León de Collao iba bastante bien. Bueno, el que le sacó un poquito el pie del acelerador fue Colo-Colo. Dominó Albo, sin goles, terminó el encuentro entre Colo-Colo y Huachipato. Igualaron en la primera. Bueno, Huachipato resistió el asedio de Colo-Colo e igualaron sin goles en el Estadio Esterroa de Concepción, en partido correspondiente a la fecha 22 de la Liga de Primera. Los acereros sumaron 25 y se alejan de los puestos de descenso. Además, deben completar su duelo con Coquimbo Unido, que ganaban, se recuerda, 1-0, y después, faltando 20 minutos aproximadamente, se produjo un incidente con de estas bombas de ruido que afectó al arquero. Se va a jugar ese partido, pues, pero sin público. Por otro lado, el Cacique sigue en la cima de la tabla ahora con 53 puntos. Sus escoltas que le siguen, Católica y la U, están con 39 unidades. Pese al dominio Albo en la primera mitad, que convirtió el duelo en un monólogo, digámoslo así, escasearon las ocasiones de gol en ambos equipos. La más clara fue un tiro de Diego Ulloa a los 38 minutos, que sacudió el horizontal del portero Cristian Bravo. Ya en el complemento del control, Albo persistió y se tradujo más que nada en llegadas de riesgo de Maximiliano Romero, que tuvo la oportunidad a los 48 minutos, pero su toque de balón dio en el palo y el rebote fue sacado en la línea por su defensor acerero. A los 58 minutos, Leandro Hernández, con un tiro rasante que Bravo logró contener para evitar así el desahogo del Cacique. El Tigre Romero lo tuvo de nuevo a los 71 minutos, pero su tiro de boleada fue bien despejado por Bravo. El arquero de Huachipato terminó siendo la figura, digámoslo así, de este encuentro. Y Bozziña, en su primer duelo en el torneo de Los Albos, fue un mero espectador, dice. No se movió el marcador en Concepción y fue los puntos se repartieron, lo que deja más conforme a los acereros que al Cacique, obviamente, porque el Cacique no quiere perder. Son dos puntos importantes porque se le pueden venir encima los que vienen más atrasito de la tabla, que son, por ejemplo, a ver, vamos viendo rápidamente el resultado y quiénes son los que vienen atrasito, escoltándolo, como decimos nosotros, al equipo de Colo-Colo. Bueno, esperemos qué es lo que va a pasar con el otro 0-0, el partido que se desarrolló en el Estadio Esterroa en Concepción. Hubo jornada doble, después Palestino se enfrentó con Universidad de Concepción, donde el equipo del Campanil lamentablemente perdió. Bueno, vamos avanzando. Así está el fútbol, en la cual compartimos. La Universidad de Chile le fue bien, terminaron con un buen resultado. O'Higgins le gana a La Calera y toma respiro y liga de primera. Bueno, los Cementeros le dio una descompensación ahí al entrenador, siguen colista en la tabla. Ya, vamos a compartiendo más información para usted. Rivero cambió pifias, por desahogo de gol en la U. El gesto de Eduardo Vargas y la emoción del uruguayo. Bueno, Vargas, determinante y doblete de Lucero. La U sufrió para vencer a Coquimbo por la liga de primera. Liga de ascenso, acá está Deportes Concepción.
San Luis goleó al escolta Cobreloa, Liga de Ascenso estamos hablando. No tengo mayor información de cómo le fue al León de Collao. Ya vamos a tener, acá tengo información. Bueno, Grillo acepta su roja en Concepción, Audax y alza voz por cancha de Esterroa, ojalá que pueda mejor. Y si la cancha de Esterroa es una realidad, está bastante, bastante complicada en su césped, tiene algunos baches, digamos, hoyos que son peligrosos, bajos que hay de por el tema de la mucha lluvia. Bueno, Fausto Grillo, jugador de Deportes Concepción, repasó lo que fue la derrota del local, pues ante Audax Italiano perdió 1-0 en la fecha 22 Liga Primera, resultado que además significó el fin de lo que eran invictos en 6 partidos de los Lilas. En zona mixta, el futbolista habló con medios y repasó lo que fue, dice, además de la caída, su expulsión al minuto 74 de este compromiso por un cabezazo contra Felipe Salomoni. Es un error mío, claramente, dice, hay que reconocerlo, dijo, y aunque dejó entrever su frustración, obviamente, por las circunstancias particulares de la jugada. Yo no me quedo en el suelo y no simplemente y no lo van a ver. Entonces creo que es un aprendizaje para mí, dice, que cualquier impacto que sienta hay que quedarse por más que el fútbol no se juegue. Hoy es el nuevo fútbol que hay, el tema del VAR, por ejemplo. Más allá del incidente, el futbolista aprovechó para hablar con el árbitro Piero Massa tras el partido, simplemente para disculparse de la situación y explicarle que no quiso exponerlo ante un buen cometido. La conversación, según contó, fue parte de un acto de lo que llamamos nosotros en el deporte o en el fútbol, el fair play. Por otra parte, Fausto Grillo abordó otro tema sensible, lo que todos dicen, el estado de la cancha del Esterroa. En ese sentido, el central reconoció que tanto Concepción como sus rivales han lucido incómodo en las últimas presentaciones, que aunque la situación afecta a ambos equipos, por igual, las malas condiciones del campo de juego terminan dificultando, pues. Es para ambos esta situación. Pero bueno, estamos en primera división y ojalá podamos mejorar el campo de juego. Se refiere al Esterroa en Concepción, expresa el argentino, mostrando comprensión hacia el trabajo del personal que mantiene la cancha. Sé que es difícil. La gente trabaja día a día e intenta dar lo mejor. Hemos tenido partidos también muy complicados y la cancha creo que nos afecta a los dos equipos para brindar un espectáculo para la gente, que es la que paga su entrada y es la que quiere ver un buen fútbol. Quizás los controles no son los mismos, tener que hacer 3 controles en vez de 2, tener que hacer 2 en vez de 1. Entonces, esa cosa resalta un poco el fútbol. Pero bueno, es el escenario nuestro, nos tenemos que hacer fuerte de esta forma y duele haber perdido de local, dice. Por último, el exjugador de O'Higgins deja claro que el objetivo del León de Collao, en primer lugar, es mantener la categoría. Para un equipo que ascendió este año, el primer objetivo es mantener la categoría. El siguiente es ojalá clasificar a la Copa, pero año tras año, esto es así en todos los países del mundo y hay que entenderlo. El primer objetivo es mantener categoría y el segundo, obviamente, seguir creciendo, sentencia Grillo. Bueno, la cancha le juega una mala jugada a ambos equipos, esa es la realidad de las cosas. El estadio mundialista de Collao, Esterroa ahora, necesita más que una mano gato, pues, para recuperar la cancha, porque es un peligro poder lesionarse jugadores por la situación como está este campo de juego. Ya, nos vamos avanzando y por supuesto agradeciéndole a cada uno de ustedes que están en nuestra sintonía. Nuestro amigo René de Lota, un saludo para él que siempre nos está llamando, envía sus mensajes también, ¿eh? En este mes de la patria, nos falta muy poquito, una semana para fiestas patrias prácticamente. Esta semana va a pasar volando. Y son pocos días, 17, 18 y 19.
los días para celebrar nuestro aniversario patrio.

0 horas 49 minutitos. Voy a saludar a quienes trabajan, como siempre lo hacemos, a quienes trabajan en lo que es urgencia, diferentes centros como Hospital de Coronel, en urgencia, también quienes tienen turno noche ahí para ver los pacientes de medicina, cirugía, UCI también, que está UTI, que está acá en Coronel, y también para quienes están en el SAR de Camilo Lavarría, ¿no?, que están toda la noche, ayuda a descongestionar un poco la cantidad de pacientes, personas que llegan con problemas en la zona del sector norte de Coronel y no colapsen el servicio Hospital de Coronel. Bien, pues un saludo para ustedes, saludo ahí, no sé si estará de turno noche ahí, una amiga que conozco ahí del tema de la iglesia y que siempre está de noche, trabajando, Viviana Vallejos, si no me equivoco, sí, un saludo, si está en sintonía en esta noche. Mire, vamos a comentar un poquito algo que tiene que ver, qué es lo que está pasando con nuestro país. Está comprando cada vez más productos peruanos, así lo revelan los datos oficiales. Está comprando, por ejemplo, la uva, el limón, la palta, ¿qué más? Las nueces, arándano, los espárragos. Bueno, Chile se mantuvo como principal destino de las exportaciones peruanas dentro de la Alianza del Pacífico durante el primer semestre de este año. En un periodo, en un periodo que, por ejemplo, en los que los envíos del Perú a este bloque alcanzan 2.373 millones de dólares, 12% más que en el mismo tramo del año pasado, según el estudio de investigación y desarrollo de comercio exterior de la Cámara de Comercio de Lima y de CAM. El aumento de las ventas abarca desde minerales y productos de cobre hasta frutas, café, cacao, combustible y químico. La canasta exportadora hacia Chile, por ejemplo, Colombia y México mostraron una presencia simultánea de productos tradicionales, bienes agroindustriales y manufactura, mientras que el mercado chileno conserva su posición como principal receptor de la oferta peruana entre los cuatro países que integran el mecanismo comercial. La Alianza del Pacífico, por ejemplo, creada en abril del 2011 por Chile, Colombia, México y Perú, mantuvo una corriente comercial activa durante el primer semestre. Para Perú, Chile encabeza los destinos de exportación dentro del bloque, seguido por Colombia y México. En paralelo, las importaciones peruanas desde esos tres socios superan los 2.210 millones de dólares. El saldo comercial deja a las exportaciones peruanas por encima de las compras realizadas a los demás miembros de la alianza. El intercambio, por tanto, incluyó una relación de doble vía con bienes que salieron del Perú hacia los mercados vecinos y mercancías que ingresaron desde ellos. Estamos hablando de lo que ingresa de Perú a países latinoamericanos. ¿Cuáles son los productos que más han llegado a Chile en esta Alianza Pacífico? La lista de productos con mayores montos exportados permite observar que impulsó las ventas peruanas a la Alianza Pacífico los minerales del molibdeno y sus concentrados, que ocupan el primer lugar con 417.2 millones de dólares. El alambre de cobre refinado aparece después con 248.3 millones de dólares. Las uvas frescas se ubican entre los principales bienes exportados con 210 millones de dólares. A ellas se suman el combustible para aeronaves por 126.7 millones de dólares, el ácido sulfúrico por 120.8 millones y el café sin tostar, que llegó a 108.4 millones de dólares. La palta peruana que llega a nuestro país alcanzó 102.9 millones de dólares y el cacao en grano sumó 63.3 millones. Estos productos compartieron espacio con minerales, combustibles y químicos dentro de las exportaciones dirigidas a los tres socios comerciales que tiene Perú.
Chile, de acuerdo con el IDECAM, se consolidó como el mayor receptor, o sea, el mayor comprador interregional, hablando de Latinoamérica, de alimentos peruanos frescos y procesados. Esa condición coloca al país como un mercado de destino para frutas derivadas del cacao, por ejemplo, o sea, para frutas derivados del cacao, aceitunas, conservas y otras líneas de la agroindustria. El documento difundido por la Cámara de Comercio de Lima señala que la cercanía comercial entre Perú y Chile se mantiene en, o se sostiene en qué cosa? En productos que ya cuentan con presencia en ambos mercados. Las exportaciones peruanas incluyen alimentos, insumos industriales y bienes relacionados con actividades mineras. Bueno, nuestro país, vuelvo a reiterar, ha comprado bastante productos al Perú. Bien, ¿qué pasa con nuestro país? Cobre alcanza precio histórico, a puertas del presupuesto 2027. Expertos llaman a cautela, obviamente, por el gasto. Ya, vamos a lo nuestro, a la música, y sí, vamos a ir comentando algunas cosas. Para muchos que están, Trump amenaza dejar de comerciar con países que tienen superávit con Estados Unidos si la Fed no baja las tasas. Chile, nos encanta la iniciativa del gobierno para que cada chileno sea un embajador de turismo. Bueno, estas y otras informaciones en el ámbito de economía que le estamos entregando a ustedes que están en nuestra compañía. Google busca revivir data center en Cerrillos y organizaciones recurren al CEA para exigir evaluación en el tema. Ya, vamos a la música y después vamos a estar con otros temitas importantes que queremos comentarles en esta noche.

una de la mañana con 8 minutitos, una con 8 minutos. Compartiendo algunas informaciones, algunas cositas, y lo más importante, el tema de la economía, cómo está la economía en nuestro país. Bueno, en cuanto a otra noticia que compartimos, como todos los días, bueno, en el mundo, estaba comentando esto, o viendo esta noticia, el fabricante alemán de automóviles Volkswagen, que lo comenté la semana pasada, comunicó en las últimas horas que la dirección de los sindicatos habrían acordado recortar otros 50.000 puestos, aparte de lo que ya había,

de trabajo en todo el mundo. Y aquí a finales de esta década, dice. Así llegarán a 100.000 el número de empleados que serán desvinculados en la mayor reestructuración jamás realizada en la industria automovilística mundial. Es esencial, dice, adoptar de forma sistemática los niveles de personal a las realidades económicas, señala Volkswagen en un comunicado. El mayor fabricante de automóviles de Europa se ha visto golpeado, ¿sabes?, por los aranceles estadounidenses. Ahí están los resultados de lo que hace Donald Trump, ¿no es cierto?, aplicarle aranceles a países. Y que esto lleva, por supuesto, al tema de la situación que estábamos viendo relacionada, ¿no es cierto?, con esto de los aranceles. Muchas empresas en el mundo, estamos hablando, simplemente van a colapsar o no van a poder continuar, y eso va a significar mayor cesantía en el mundo, ¿eh? Que es lo que yo les comentaba hace unos días, de todo esto que tiene que ver con el costo de la vida, según ellos. Bueno, el mayor, vuelvo a reiterar, fabricante de automóviles como Volkswagen, que es igual que Mercedes-Benz, han sido golpeados por los aranceles de Estados Unidos. Ahí están los resultados. Y también una demanda regular de vehículos eléctricos, y sobre todo, por sobre los aranceles de Estados Unidos, está la feroz competencia desleal de China, pues. Volkswagen dijo que tanto la dirección como los sindicatos coincidieron en que el futuro de 4 plantas alemanas en Hannover, Eden, Siegwitzkau y Nerzsulm no estaba garantizado más allá de aquel 2030. O sea, de aquel 2030 estarían cerrando esas plantas, 1, 2, 3, 4 plantas que tienen Alemania Volkswagen, de aquí al 2030. El cierre de las plantas marcaría la primera vez que la empresa clausura fábrica a gran escala en su origen, de donde nace, porque Volkswagen también está en Brasil, tengo entendido, pero en el país de origen, que es Alemania. La compañía, que además de Volkswagen incluye firmas con, porque aparte ellos de fabricar vehículos de gama, están con Audi y Porsche, que también van a reducir 15% del total de su planilla en todo el mundo. La adopción de los planes por parte del Consejo de Supervisión de Volkswagen, compuesto tanto por representantes de los trabajadores como de los accionistas, pone fin por ahora a delicadas negociaciones entre ambas partes. La enorme plantilla de Volkswagen se convierte en un lastre, quiere decir en un peso que lleva la empresa. Analizaron algunos medios alemanes como el Deutsche Welle. Volkswagen ha consolidado una de las plantillas de trabajadores más grandes de la industria automotriz mundial, con 630.000 personas. Estamos hablando a nivel de mundo, ¿eh? Si se cuentan las empresas conjuntas en China. Bueno, emplea alrededor del 60% más de trabajadores que Toyota, un 14% más que Stellantis, y casi 240% más que Ford, que es la marca americana acá. Bueno, el elevado número de empleados fue en su momento un símbolo del poderío industrial en Alemania y de enormes ganancias que tuvieron, pero ahora se revierte esto y se está haciendo para la empresa una carga tener muchos trabajadores. Esa es la realidad. Los recortes afectarán también a las marcas de lujo o como decimos nosotros, de alta gama, como Porsche y Audi, y se suman la necesidad de adaptarse a la producción de autos eléctricos, que también lo estaba haciendo Volkswagen. Expertos señalan que decisiones estratégicas pasadas, como mantener un control absoluto que dificulta los ajustes de la planilla, han contribuido al actual escenario. Pero, según ellos, los analistas, el peor competidor que tienen ellos actualmente es China. Sinónimo de productos baratos, producidos en masa, hoy amenaza con superar a la fábrica o a la industria o a la fábrica alemana, famoso por su excelencia en varias áreas, entre ellos la automotriz. Durante décadas las marcas alemanas de alta gama dominaron el mercado mundial, pues.
Volkswagen, Mercedes-Benz. Y gracias a una combinación de prestigio que tenían ellos, ingeniería de alta capacidad, tecnología que parecía insuperable. Sin embargo, con el pasar del tiempo, ese liderazgo enfrenta hoy uno de los mayores desafíos: la rápida expansión en el mundo de los vehículos chinos o de fabricantes chinos que están impulsados por la electrificación, precio más competitivo y un acelerado desarrollo tecnológico. Está más que nada redefiniendo las reglas del juego en un segmento donde Alemania había marcado el estándar durante años. Los competidores chinos han intensificado la competencia en el sector de los vehículos eléctricos, lo que ha mermado considerablemente los volúmenes de ventas y el poder de fijación de precios. O sea, eso es uno de los temas que hace que esta empresa simplemente empiece a despedir muchos trabajadores en el mundo. Saludos para Juanito Navarrete, está en Calabozo, dice que estoy siguiendo la programación, así que un saludo, amigo mío, está en nuestra compañía Juanito Navarrete en Calabozo junto a nosotros.

1:20, 1:20. Bueno, después de la noticia que Volkswagen, ¿no es cierto?, va a despedir 100.000 personas, sube las acciones de esta empresa, después de anunciar su plan de desvincular 100.000 personas. Las acciones de este fabricante automotriz germano subieron más de un 6% en la sesión de este viernes, después de que su consejo de supervisión haya dado el visto bueno al plan Transformación 2030. En concreto, los títulos de Volkswagen en la bolsa alemana cerraron con una alza de un 6.47% hasta situarse en los 81.30 euros por acción. El Consejo de Supervisión del grupo Volkswagen aprobó ayer por unanimidad el futuro plan 2030, presentado por el Consejo de Administración, un programa de transformación con el que el fabricante alemán pretende reforzar su competitividad y adaptar, dice, su estructura al profundo cambio que atraviesa el sector del tema automoción, ¿ah?, tal como se ha explicado en un comunicado. Ya, 1:21, ¿sí?, esa es la hora. Saludos para Rodrigo Salgado, en Cerro Obligado. Este chiquillo nos está escuchando ahí en Dos Sur. Así que el saludo para Rodrigo, este amigo que está compartiendo con nosotros. En cuanto a otras informaciones, el cobre alcanza un precio histórico a puerta del presupuesto que se está haciendo ya para el 2027. Bueno, el alza del precio del cobre atraviesa un momento histórico luego de que esta semana cerrara con aproximadamente 6.6 dólares la libra de la bolsa de metales de Londres. El aumento del metal rojo, de acuerdo a la Agencia Internacional de Energía, se mantendrá elevado en los próximos 5 años debido a la alta demanda que tiene. Este escenario es favorable, debido a que el cobre es uno de los ingresos más importantes que tiene la economía chilena y la principal materia prima que exporta nuestro país. Sin embargo, se da esto en medio de conocerse que el Ministerio de Hacienda y la Dirección de Presupuesto comunicarán los dígitos del Producto Interno Bruto no minero y el precio de referencia del cobre. Por otro lado, a más tardar el 30 de este mes, el gobierno de José Antonio Kast debe ingresar su primer proyecto de ley Presupuesto 2027. Por su parte, el ministro de Hacienda, Jorge Quirós, indicó que el gasto fiscal no va a superar el 1%, y en medio de este panorama, los recursos estarán destinados a la seguridad y al empleo. A pesar del alza histórica del precio del cobre, el académico de la Universidad San Sebastián, Jaime Avedrepo, señala que pese a las estimaciones que han hecho centros de estudio respecto al precio actual del metal rojo, hay que mantener cautela en el aumento de la ley en el tema presupuesto. 1:23, sigamos con la música. Mes de la Patria, también vamos a programar por ahí algunos temitas que están relacionados, ¿no es cierto?, con el aire de nuestra idiosincrasia, de nuestras raíces, como lo es la música chilena.

1:31. Reitero el saludo entonces para ustedes en Arauco. Tengo muchos amigos en Arauco, así que saludos para Tubul, también para toda la provincia de Arauco que están en sintonía, los amigos ahí. Tengo bastante amigos en el área de religiosa, ¿no? En Tubul, que me ubican allá, Tito Peña, pues así que un saludo, la mayoría de ellos trabajan en el área de la pesca, así que un saludo para muchos que están en la sintonía y en la ciudad de Arauco, también que nos siguen a través de la señal 101.3 Dinámica y 100.7 Coronel Lota. Por el momento, ya prontito vamos a abarcar el total de la de lo que es el espectro mismo de la radio dinámica Coronel Lota, Talcahuano, Chiguayante, Hualqui, tantos lugares, Talcahuano también hay en Hualpén. Que han perdido un poquito la señal, pero ya pronto estamos de vuelta al 100%. 1:32 en este mes de la patria, viene el Día del Trabajador Radial también, pues el 21, cuando llega la primavera, me parece que llega entre el 21 y el 22. Se nos dice que vienen bastante temperaturas altas, ¿eh? Así que bueno, vamos a estar atentos a todas estas informaciones, para poder tener clarito cómo viene la, en este caso, el tema de las calores. Bueno, estábamos escuchando a Shakira. Esta, más allá de mi sueño, dice, el importante logro de Shakira gracias al himno del Mundial 2026. La cantante colombiana Shakira. Ese tema que escuchábamos era el tema del cuando el Mundial Sudáfrica, ¿se acuerda? Cuando Chile fue a participar ahí a Sudáfrica 2010, si no me equivoco, sí. Bueno, la cantante colombiana Shakira alcanzó un nuevo hito en su carrera como Day Day, su colaboración con el nigeriano Burna Boy y canción oficial del Mundial que terminamos 2026, cuyo videoclip superó los 1,000,000,000 de reproducciones en YouTube en menos de 3 meses de su lanzamiento. 1,000,000,000 de reproducciones están más allá de mi sueño, gracias a mis increíbles fanáticos por haber dado todo posible. Los amo, escribe la artista en redes sociales al celebrar este logro. El videoclip se convirtió así en el primero en lo que fue este 2026, en alcanzar esa cifra, ¿eh? Y según la información difundida ayer domingo por el equipo de prensa del artista, lo hizo en un tiempo récord. Day Day, lanzada en mayo, forma parte de la campaña oficial de la FIFA para lo que fue el Mundial que ya terminó, 2026, y sus beneficios están destinados, dice Shakira, al Fondo de Educación Global Citizen de la FIFA. La canción fue interpretada por Shakira y Burna Boy durante la ceremonia inaugural del torneo y posteriormente volvió a sonar en la final disputada en julio cuando termina el Mundial. El éxito de este tema también se refleja en las listas de Billboard, donde Day Day alcanza la semana pasada el número uno en Rhythmic Airplay, que mide la difusión de las canciones en las emisoras de radio en Estados Unidos. Para Shakira, este es su primer liderazgo en esta lista, después de 2 entradas. Anteriormente, el 2006, logró el 5º puesto con el hit Don't Lie, su celebración de Wyclef Jean. El número 1 también se supone un nuevo récord para Burna Boy, quien consiguió su primer liderazgo como artista principal y el 2º en términos generales como Billboard. En el récord o el nuevo récord de reproducción en YouTube y su primer número, en este caso número 1 en Rhythmic Airplay, Shakira suma otro capítulo a su relación con las canciones mundialistas después de éxitos como Waka Waka, Sudáfrica 2010 que escuchábamos hace poco y La La de Brasil 2014. Bueno, ha ido bien esto, siendo parte de las inauguraciones de los eventos futboleros del mundo, como lo es el Mundial que organiza FIFA. 1:36,
vamos avanzando y vamos aproximando a las 3 de la mañana. Llega, por supuesto, toda la música que usted está esperando en los clásicos de siempre. Pero falta mucho todavía. Nos queda ahora una hora y un poquito más. Así que nos vamos a la música. Vamos a tener música de nuestros aires, de nuestra patria, para compartir también en este mes de la patria, pues. 1:36 minutos.

Bien, ya vamos avanzando. 1:45. 15 minutitos. Ya nos están separando. ¿Sabe que la noche va a pasar más rápido por el tema del cambio de horario? Pues va a aclarar más temprano, tipo 6 de la mañana. No, antes ya está. Sí, 6:30 ya está clareando. Así que saludos para ustedes con este nuevo horario, una horita menos para dormir, sí, en la mañana, para quienes se van al trabajo. Muchos que me han llamado durante estos días me dicen, ¿por qué no se queda el horario solamente en un horario como lo hacen los demás países, Argentina, Brasil, y que tienen un solo horario? El único país en Sudamérica, podríamos decir, o en el mundo, que cambia el horario es Chile. Los demás, Argentina tiene un solo horario. Nosotros ahora con el cambio quedamos con la misma hora de Argentina. Y en el invierno, cuando se cambia el horario, se atrasa en una hora y quedamos con la hora de Brasil. Bueno, se ha hecho mucho el intento, ¿no es cierto?, de que se llegue a un acuerdo, de que tengamos un solo horario, ¿verdad? Y no estar cambiando la hora. Es cierto que aclara más temprano cuando ya viene la primavera. Y después en el invierno, con el horario normal que teníamos, o de lo contrario, tendrían que levantarse más temprano los alumnos, o sea, prácticamente de noche irse al colegio, a los estudios en este caso, y de noche regresar, porque los días son más cortos. Bueno, 1:46, así son las cosas. Nos vamos a nuestra música, saludando, ¿no es cierto?, a nuestra patria, en este mix de la patria, que ya se nos viene ya la otra semana. Las fiestas patrias, 18 de septiembre, aniversario de nuestra patria. Y nosotros queremos también compartir con ustedes estas cuecas, con este... Me gustan mucho estos hermanos, ¿te acuerdas?, de Los Campos, que ya de Longaví, justamente, que ya prácticamente hay un monolito que le hicieron ahí a la entrada de Cuartea por la 5 Sur a Santiago. Se va a encontrar ahí a la orilla de la carretera con un esculpido en madera, si no me equivoco, de los hermanos Campos, que son oriundos... iniciaron esta la cueca más al estilo picaresca, de ahí nacen ellos, de Longaví, y dejaron un legado, pues, 1:47.

0: Ha llegado el momento en que nos unamos todas las madres solteras y digamos con orgullo a lo hecho pecho.
1: ¡Cállate, vieja caguinera! ¡Sale para allá! ¡A él, compañero del frente! ¡Pasen para este lado, porque yo...!
2: 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Y cuando están hablando, ni saben lo que están diciendo. Y después que han hablado, ni saben lo que han dicho.
1: Ajá. ¿Y vos qué fue lo que dijiste?
2: No me acuerdo tampoco.
1: ¡Y vámonos con la hueca, candidato! ¿No?

0: candidato.
1: No, no es lo que le pasó, ño.
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3: Estamos compartiendo nuestra cueca, nuestro baile nacional, y saludar a todos en este mes de la patria a través de su radio dinámica 100.7 en Coronel y la señal 101.3 en Arauco. ¿Cómo no en este mes no escuchar estas payas, podríamos decir, de este gran cantautor, El Clavel, La Pulga? ¿Quién no escuchó este tema? Para continuar en este mes de la patria compartiendo junto a ustedes.

0: con la cintita blanca ahí, ¿no es cierto? Ah, ¿no se usa casarse ahora? Oiga, pero este es un casamiento bien especial, es el casamiento del Piojo y la Pulga, fíjese. Vamos a ver cómo sale.
1: ¡Vamos allá!

caiga. Bueno. Muchas gracias. Así son las cosas a veces. Así son las cosas a veces en el campo, oiga, y cuando uno va a una fiesta, de repente se encuentra con gente tan bonita y sufre su decepción. Entonces de por ahí han salido estas cancioncitas medias tristes, oiga, que a veces lo hacen llorar a uno. ¿Quién no ha llorado por una mujer alguna vez también? Oiga, yo le quería contar ahora que fíjense ustedes que allá por mi tierra siempre y en todas partes pienso que debe ser igual la historia de las empleadas con el patrón, niño. Siempre el patrón así, ¿no? Fíjese que el patrón a veces se le tira los corridos a las empleadas y las empleadas no, todas las veces dicen que no, pues. Total, que esta es una canción que está basada en esa cuestión, oiga, porque a propósito, yo me acordé de una cuestión, ¿eh? Una vez un cabrito chico estaba en la casa y le dijo, oiga, mami, fíjese que el patrón estaba besando a la empleada en la cocina. No, en serio. Y la señora dijo, aquí me lo voy a pillar, no me digas ni una cosa, le dijo, dímelo más rato cuando estemos en el almuerzo, ahí me lo decís delante de él. Ya está. Esperaron el almuerzo, oiga. Cuando estaban almorzando, el cabrito se dejó a las manos, pues. Y dijo, mamita, le dijo, fíjate que mi papá, le dijo, estaba besando a la empleada en la cocina, igual como te besaba mi tío el otro día, le dijo.

la empleada con el patrón. Qué picardía de la música nuestra chilena, que tiene esa picardía del guaso, ¿ah?, con su china, como dicen. En sí la cueca relata eso, ¿eh? Se da cuenta ahí que la vuelta, el 8, la S, es como cuando el gallo, cosa que los que tienen en el campo ahí nuestro amigo Juanito Navarrete, el gallo cuando le busca, ¿no es cierto?, a la gallina, empieza con un ala caída a darle vuelta ahí, es similar. Por eso que la cueca la sacaron en base a, en parte, a lo que hace el gallo con la gallina, ¿verdad?, que la bambolina ahí le da vuelta a los lados hasta que pisa la gallina, la cueca es algo parecido, ¿verdad? El guaso le busca ahí hasta que tiene a su china, como dicen por ahí. Ya, estamos avanzando, 2:08 en esta hora, y reitero mi saludo entonces para nuestro amigo Juanito Navarrete. Los camarones van a salir bailando cueca este mes, ya me imagino, ¿eh? Ya, bien. Vale, ¿sabe? Mire, ¿se recuerda usted de Mea Culpa o El Día Menos Pensado? Bueno, la deuda menos pensada, pues, ex trabajador de Carlos Pinto asegura que el comunicador le debe 200 millones. Ay, hombre. Bueno, una polémica que involucra montos millonarios envuelve al reconocido rostro de Televisión Nacional, Carlos Pinto, y es que nada hacía presagiar que uno de sus ex trabajadores denunciara en el programa Que Te Lo Digo, que el comunicador mantiene una deuda de aproximadamente nada más y nada menos que de 200 millones de pesos. En el programa de Zona Latina, conducido por Sergio Roja, es que Sergio Gálvez comentó que mantiene una disputa judicial ahora, pues, por este tema contra el conductor de Mea Culpa y El Día Menos Pensado. Se trata de un conflicto que data del 2018, cuando Gálvez trabajó con la productora Irreversible, y que tras ser desvinculado, este comenzó acciones legales contra Pinto por despido injustificado. Por su parte, Carlos Pinto acusó a Gálvez de injuria y calumnia. Ambos casos habrían terminado a favor de quien hoy denuncia la millonaria deuda.

Se están haciendo varias acciones, pero lo real es que el señor Pinto no se ha pronunciado ni ha respondido de ningún tipo lo que él tiene que pagar todavía. Está esto al debe. Ustedes van simplemente al Poder Judicial y revisan la causa. Está en incumplimiento, dijo la televisión. Se ganó un juicio laboral por despido injustificado. Yo gané, dice. Y todo parte primero la cuenta por 60 millones. Pero como este caballero no quiso pagar, hoy día creo que va alrededor de 200 millones el monto. Ante la revelación de esta gran suma, es que Sergio Rojas le consulta a Gálvez si estaría de acuerdo con llegar a algún tipo de acuerdo con Carlos Pinto. Por supuesto. Pero él no tiene la intención de hacerlo, porque él desconoce todo. De hecho, ni siquiera tuvo la intención de llamarme la contadora para yo ir, dice, a firmar un finiquito, responde Gálvez. El denunciante comenta que en el programa que Pinto, durante el transcurso de unos de los juicios en el que ambos están involucrados, habría traspasado todos los bienes a la productora Irreversible, en este caso a su hijo. Él vendió durante el juicio laboral todos los bienes, se los traspasó al hijo. O sea, ¿qué quiso decir este denunciante? Que Carlos Pinto traspasa todos sus bienes a su hijo. En un negocio que él explica, explicó que era porque Carlos Pinto debía esa plata. Se lo explicó así a los fiscales. Nosotros hemos pasado por varias etapas, varios juicios. Este no es solamente el juicio laboral, agrega. El tema que nosotros identificamos que lo hizo a través de una notaría donde no hubo traspaso de dinero. Están los informes del Servicio de Impuestos Internos donde él no pagó nada, asegura. Por último, Gálvez asegura que va a continuar con este proceso hasta el final. Bueno, esa es la demanda que le tiene, ¿no es cierto?, este ex trabajador a esta productora de Carlos Pinto, que es la que hace los programas El Día Menos Pensado y el con el que partiera Carlos Pinto, que era Mea Culpa, que aún en Televisión Nacional, en cable, que es de los programas retro, aparecen todos los días en la noche diferentes capítulos de Mea Culpa. Y después viene El Día Menos Pensado, en el canal, me parece que se llama TV8, algo así, que es de Televisión Nacional Retro. 2:12, vamos a la música. Después a las 3 llega todo lo que usted está esperando, los clásicos de siempre. Para usted, mi amigo, mi amiga, que está en nuestra compañía.

0: estamos compartiendo esta programación. Son las 2:25 minutitos. Y como siempre, saludamos a nuestro amigo René Venegas de Lota, quien siempre nos está saludando. Saluda a la señora Patricia, a don René, perdón, don Ramón Reyes de Lota. ¿Quién más saluda? A Cristian, a Elena también en la radio Catalina. Bueno, el saludo para él entonces, que nos envía siempre su mensaje a través de WhatsApp, nos escribe o envía el mensaje de voz.
1: Bueno, estoy escuchando a Tito Peña, yo mañana no trabajo, estoy descansando. Saludos a la señora Pati Mendoza, don Ramón Reyes y la señora Bárbara, para usted y su familia. La tercera comisaría del otro, Tito Peña. La tercera comisaría del otro, de la parte del capitán René, capitán René. Para todos los que hay en Chile que me conocen.
0: Bien, pues gracias por ese contacto, ese saludo de nuestro amigo René Venegas de Lota, quien siempre nos pide un tema. Daniela Romo, aquí está. Mentiras, mentiras. Nos vamos con el tema y regresamos.

Ya estamos de vuelta con ese tema para nuestro amigo de Lota, que siempre comparte con nosotros, René. Ahora se va tranquilo. Hoy va a descansar, así que no va a trabajar ahí cuidando los leones, como le dice él. Así que saludo, Renécito. Que tenga una linda jornada de día hoy martes, por supuesto, descansando. Y después ya retoma nuevamente los leones. Así que saludo para él. Reitero mi saludo en esta madrugada, ya mire, se va la hora rápido, 2 de la mañana, 31 minutos, a todas las Reginas que están en sintonía. Esta es la semana número 37, ya van 250 días de este 2026. Estamos en la cuenta regresiva, queda octubre, noviembre, y se va, después de Fiestas Patrias, ya lo contemos, septiembre, octubre, noviembre, nada más. 115 días restan para que termine este 2026, se nos viene el 2027, que quizás con algunas anomalías, algunas cositas, pero hay que recibir el año como Dios lo envía, ¿eh? Así que el saludo para ustedes, amigos, que comparten esta programación en esta noche. Después vienen los clásicos de siempre para compartir de las 2, de las 3 hasta las 4 de la mañana. Hoy lunes me corresponde a mí estar hasta las 7 de la mañana en parte de una horita de Arriba los Dormilones. Así que un saludo para ustedes. No se aparten de la sintonía. Sigan junto a nosotros. Para nosotros es un placer poder compartir toda la programación en esta jornada. ¿Ah? Para ustedes, amigos, que están junto a nosotros. Nos vamos a la música, sigamos, que no pare, esto no puede parar, como dicen por allá. Así que gracias por permitirnos llegar hasta la intimidad de su hogar y poder compartir toda esta noticia, esta programación, cuando ya la señal horaria son las 2 de la mañana con 32 minutos.

2 de la mañana con 37 minutos, con toda esta programación y toda esta música que hemos preparado para ustedes y que están trasnochando con nosotros en este nuevo horario, o sea, cambio de horario, eso es lo correcto, la cual la noche pasa prácticamente volando, o sea, aclara más temprano. Y para quienes van a trabajar y los que van a estudiar temprano, una hora menos, pues eso es lo que pasa para muchos. Están en nuestra compañía. Así que el saludo, por una parte favorable, para otros simplemente un poco complicado, ¿eh? Porque, o sea, un poco, podríamos decir, no complicado, sino que todos los días son iguales. Hay que hacer, o sea, acostumbrarse más que nada al cambio, ¿no? Sobre todo para los que estamos acostumbrados a dormir una horita más en la mañana. Esa es la realidad de las cosas. Reitero entonces el informe del tiempo. Ya se firma el tiempo ya. Para hoy vamos a tener una máxima de 14 grados y una mínima de 5, que en estos momentos se percibe ya. El pronóstico de nubosidad parcial durante toda la jornada. No va a haber viento. Ayer hubo mucho viento sur, sobre todo este famoso puelche que llamamos nosotros. Vamos a ver cómo le fue en el sur. Siempre donde afecta mucho esto del tema de los vientos, de los del viento puelche, es en el sur de nuestro país, pues. En cuanto a, bueno, Renecito, ya ahí te estábamos saludando, viejito, así que un saludo a dormir y mañana los leones. Ya, bueno, va a medir en lo internacional 14 metros, instalarán estatua del Papa León 14 en Perú de cara a su visita de noviembre. Información en el ámbito que estamos compartiendo. Raúl Castro reaparece en acto oficial en Cuba tras rumores sobre hospitalización e incluso su muerte. Ay, más lapidario. Ya, vamos viendo por acá qué otras cositas más tenemos para ustedes que está en nuestra compañía. Plazo está por vencer. Postula a estufa a pellet o aire acondicionado si vive en una de estas comunas. Pero ha sido una situación complicada. Muchos dicen, queremos volver nuevamente a la leña. Falta pellets, está a precio elevado. ¿Por qué? Porque hay poca producción o la producción no es mucha. Pero el próximo 15 de septiembre vence el plazo para postular a dos convocatorias del famoso programa Recambio de Calefactores, que permite cambiar la estufa antigua a leña por una combustión de pellets o por aire acondicionado, mientras que una de ellas está dirigida a habitantes de tres comunas de la región de Valparaíso. La otra alternativa vigente es para quienes viven en 17 comunas de la región de O'Higgins, esto es en Rancagua y ciudades alrededor. Cabe destacar que este lunes también vence la única convocatoria disponible para Coyhaique, región de Aysén. Acá tengo las comunas que tienen que repostular el 15 ya. O sea, de este lunes al próximo martes, ¿ya? Las regiones, por ejemplo, Valparaíso, están las comunas en la región de Valparaíso con Quintero y Puchuncaví, que tienen que hacer rápido el tema de cambiar de estufas a leña, las tradicionales, a pellets. También en la región de O'Higgins hay más comunas, más ciudades. Por ejemplo, Granero, Rancagua, Doñigüe, Olivar, Coltauco, Coinco, Quinta de Tilcoco, San Vicente de Tahuatahua, Placilla, Mostazal, Codegua, Machalí, Mayoa, Rengo, Requinoa, San Fernando y Chimbarongo. Estas comunas van a tener que también cambiar a Pélex. Si vive en alguna de estas comunas y quieres participar del proceso, debe ingresar a Calefactores .mma.gob.cl. En el sitio va a tener que crear una cuenta, declarar la estufa que desea reemplazar en Mis Calefactores y luego completar la postulación, que podría extenderse por 10 minutos. En el mismo sitio web puede revisar las postulaciones disponibles en Ver Llamados. Requisitos para postular. Antes de postular, primeramente es importante ser
interiorizarse o cerciorarse que se cumplan con los requisitos exigidos para esta convocatoria. ¿Cuáles son las condiciones que debes tener? Indicar el calefactor al que postula, según lo detallado en las bases de postulación. Ser propietario de la estufa leña que quiere recambiar. Lo otro es importante también darle a conocer que el artefacto a leña se encuentre instalado en la vivienda, que la vivienda esté, o sea, la vivienda donde está instalado el artefacto a recambiar corresponde a lo señalado en las bases de postulación. No se aceptarán postulaciones de calefactores instalados en departamentos, excepciones ser bases. Se debe entregar al Ministerio de Medio Ambiente el artefacto leña que se recambie para proceder a su destrucción. Es importante destacar que en algunos casos las personas seleccionadas tendrán que realizar un copago. ¿Qué consiste en esto? Cabe señalar que el objetivo de este programa del Ministerio de Medio Ambiente es reducir las emisiones contaminantes. Pero ha sido un problema esto de la situación del Pélex. No hay, es poco el stock que hay, en fin. Bueno, en Perú, la municipalidad de Callao, Perú, anunció la instalación de una estatua del Papa León XIV, que tendrá una altura de 14 metros y se dispondrá frente al Océano Pacífico. El monumento será el más grande del mundo dedicado al actual pontífice, según anuncia el alcalde provincial del Callao, César Pérez, cuya meta es inaugurar la escultura durante la visita que el Papa León XIV va a hacer a Perú el 11 al 16 de noviembre. La estatua del Papa León XIV se va a instalar el 4 de noviembre y esperan que sea bendecida durante su agenda de visita al Perú, que incluyen a las ciudades de Lima, Cusco, Pucallpa y Chiclayo. Bueno, la estatua que busca rendir homenaje a este Papa, a la labor de Robert Prevost, que es el nombre, como administrador de la diócesis de Callao. Él estuvo a cargo ahí durante la pandemia de COVID-19. Superará con creces en altura a otras esculturas que León XIV ya tiene en la ciudad de Chiclayo y alrededores, donde fue obispo 8 años. El Papa era administrador del obispado de Callao, porque era obispo de Chiclayo en la época de lo que fue el COVID-19, manejando su carro solo desde Chiclayo, que está a 600 kilómetros al norte, o sea, es como ir de aquí a Santiago, no, a La Serena. Manejaba la donación de alimentos, de ayuda a los que menos tienen y más necesitan. Esa era la forma de trabajar de Robert Prevost cuando era administrador del obispado de Callao, recordó Pérez. La autoridad municipal confía además en que la estatua reflejará e incrementará la fe católica y también el turismo nacional e internacional para el Callao. Hay que destacar que el gobierno peruano autorizó al Ministerio de Economía transferir 62.2 millones de dólares, o de soles, perdón, es decir, en plata 18 millones de dólares, a la Cancillería para organizar la visita del Papa León XIV al Perú. Ya está, aquí estoy mirando la estructura, 14 metros, mirando hacia el mar. Va a estar emplazada esta obra que tiene que estar terminada en noviembre, ya estar instalada. 2:46 PM, quedan algunos minutos para compartir toda esta selección de temas en esta noche que compartimos con usted. Saludos para Sonia Elizabeth, que también nos escucha allá por sector Villamora y se acompaña ahí a través de la señal online. El saludo. Son las 2:46 PM. Aquí estamos con este Juanes, la camisa negra.

de regreso. Saludo para los amigos que están despiertos. Ser obligado, ahí estuve un ratito con los amigos de La Rayuela, ahí con el Pablo, ahí compartiendo, conversando un poquito con ellos, los amigos Villarruel ahí. Un saludo, que están siempre, siempre, como están, compartiendo. Están preparando ahí algo en Ser Obligado para las festividades patrias, ¿eh? Así que los amigos de La Rayuela, ¿eh? Carlos Urrea, Juan Urrea, también un saludo para ellos. Mire, vamos a comentar un poco los pros y contras en el tema del cambio de horario. El reciente cambio de horario en Chile volvió a abrir el debate sobre la convivencia de adelantar o retrasar los relojes dos veces al año. El astrofotógrafo Arturo Gómez cuestionó duramente el sistema y lo califica como la chacota del guaso horario. Durante la noche del sábado 5, gran parte del territorio nacional adelantó su reloj en 60 minutos para iniciar el horario de verano. De esta manera, Chile continental pasa al uso UTC-4 al UTC-3. Vamos a tener la misma hora de Argentina, porque ellos no cambian la hora, por supuesto. Para Gómez la decisión resulta especialmente contradictoria porque se adopta precisamente cuando, debido al avance natural de las estaciones, los días comienzan a tener más horas luz, o sea, los días son más largos. Justo ahora que en forma natural empieza a amanecer más temprano y a oscurecer más tarde, señala el astrofotógrafo a los medios. El fenómeno está relacionado con la inclinación de aproximadamente 23.5 grados del eje terrestre, en términos técnicos, responsable de las estaciones del año, pues. Está el plano orbital, está el eje imaginario que va en forma oblicua, y el plano orbital, entre el plano orbital y el eje imaginario se produce como una especie de ángulo, ¿va? Que la medida 23.5 grados del eje terrestre, o eje imaginario, del plano orbital que tiene la Tierra. Son el responsable de las estaciones del año. El otro me parece 23.5, el otro me parece que es 27 punto y tanto. Me recuerdo cuando estudié esa parte de que me gustaba mucho el tema de cómo está constituido el sistema solar, y sobre todo nuestra Tierra. Bueno, pasemos al tema del cambio de horario. Al acercarse el verano en el hemisferio sur, aumenta progresivamente la duración de los días y disminuye de las noches. De hecho, amigos que han estado en Punta Arenas por tema de servicio militar, en Coyhai, por venir, y me comentaban que la noche es muy corta con respecto al continente. Estamos hablando en el verano. Y en el invierno es más corto las horas de día, de luz. Bueno, en el verano tenemos un día con luz solar bastante largo y la noche y una noche de oscuridad breve. Ya, mire, son las 3 de la mañana, ya 4, 5, 5, en 3 horas más ya vamos a tener claridad. Empieza a rayar el alba y a darnos a conocer que viene el nuevo día. Eso pasa ya más en noviembre, por ahí más o menos, siguen alargando, o sea, alargando más los días. Pero estamos recién empezando, pero la noche pasa rápido. Explica esto Gómez, quien acusa que las autoridades no consideran suficientemente esta realidad astronómica al determinar la hora oficial. El astrofotógrafo sostiene que Chile debería eliminar los cambios estacionales y conservar un solo horario, como lo hace Argentina, Brasil, Perú, para todo el territorio nacional, que corresponde mantener la hora sin moverla y dejarla ahí estacionaria. El horario a Chile le corresponde UTC-4, territorio nacional. El uso horario que más se adecua a nosotros, tanto geográfica como astronómicamente, es 4, afirma. Todo el resto es simplemente chacota e ir contra la corriente. Sin embargo, si se considera de manera estricta la posición geográfica de buena parte de Chile continental, el uso horario teórico sería UTC 5 y no UTC 4, como explica anteriormente. Esto se debe a que el país se encuentra en torno al meridiano 75. Usted, si va a un plano, a una cartografía o plano, como le quiera llamar, Chile siempre hay un meridiano
que es el 75 y que es el que cruza prácticamente todo el país. Y está asociado a una diferencia de 5 horas respecto al meridiano de Greenwich. En 1912, precisamente se asignó a Chile la hora correspondiente al meridiano 75. Siendo muy rigurosos, a nuestro país le correspondería geográficamente el huso horario 5, pero se dejó en 4 por un asunto de acomodación más que nada con las labores diarias de nuestro pueblo. Había explicado el propio Gómez de que en abril explicó la misma situación sobre este cambio. La diferencia es relevante, ¿eh? Porque UTC 5, tanto el amanecer como el atardecer, ocurriría todavía más temprano según la hora oficial. Sí, porque las horas, pongámosle, de noche ya, que corresponden a la noche, 21 horas, va a estar claro. Y 6 de la mañana, ya vamos a tener clareando ya el nuevo día. El sol sale a las 8 horas. El mismo fenómeno va a ocurrir a las 7, con UTC 4, que es ahora, y a las 6, con UTC 5. Por eso, aunque el uso UTC 5 sería el uso geográfico teórico para buena parte del territorio continental, Gómez propone mantener el UTC 4 como una alternativa intermedia que permita acercarse al horario solar sin alterar de forma tan radical las actividades cotidianas. Chile adoptó, dicen que en el año 1912, el uso horario, el UTC 5, pero 6 años más tarde comenzó a utilizar la hora correspondiente al meridiano 60, este es decir, UTC 4. En 1927 se establecieron 2 horarios en Chile, UTC 5 durante el invierno y UTC 4 en el verano. El sistema no se mantuvo de forma permanente y con el paso de las décadas el país efectuó diversos ajustes vinculados principalmente a necesidades energéticas, o sea, mayor en el invierno se gasta más luz, es por ello que se adelanta, o sea, se atrasa la hora para aprovechar más el uso horario. Bueno,

de verano, desde entonces, desde 1900, estamos hablando 68, Chile continental ha alterado mayoritariamente entre el UTC3 y UTC4 el horario. En términos prácticos, para quienes no entienden, eso significa que durante el horario de invierno el país está una hora adelantado respecto al uso geográfico teórico, mientras que en verano la diferencia aumentará en 2 horas. Bueno, eso es. Bueno, se pide de que ojalá se llegue a un acuerdo de que haya un solo horario, no estén en el verano, horario de verano, y después cuando llegue el otoño para el invierno, horario de invierno. Bueno, eso es lo que se recomienda, lo que recomienda la ciencia, de conservar un horario estable y con mayor luz durante la mañana, y que coincida con las recomendaciones de especialistas de cronobiología, que se llama. Luis Larrondo, director del Instituto Milenio de Biología Integrada o Integrativa y Bio, explica que al adelantar las actividades, mientras todavía existe poca luz matinal, puede desincronizar el reloj circadiano, términos que queremos que usted vaya entendiendo. La luz de la mañana es una de las señales más importantes que tiene nuestro organismo para sincronizar su reloj interno en el ambiente. Pero, pasando a lo más simple, lo que quieren es que simplemente quedemos con un solo horario, no estemos cambiando invierno, verano. Como dice Arturo Gómez, cuestiona duramente el sistema y lo califica como la chacota del uso horario. Por tantas circunstancias, sobre todo los estudiantes, los más pequeños que tienen que levantarse ahora ya, a partir de este lunes, levantarse una hora antes, dormir una hora menos. Eso significa que llega un poquito más malhumorado. Y los mayores en el trabajo también, pues hay que decirlo, hay que conocerlo. 3 de la mañana con 7 minutos, nos pasamos la hora. Ya viene lo que usted está esperando, los clásicos de siempre.

Bien, vamos con las informaciones cuando son las 3 de la mañana con 11 minutos. Ayer domingo 6 de septiembre, CADEM publicó su encuesta Plaza Pública, en la que resalta el manejo del gobierno del presidente José Antonio Kast sobre soberanía del estrecho de Magallanes. Ante la pregunta, ¿cómo evalúa la forma en que el presidente José Antonio Kast ha manejado esta controversia con Argentina por el estrecho de Magallanes? Un 47% opina que el mandatario manejó mal o muy mal la situación, mientras que un 44% indica que lo hizo muy bien o bien. Cabe destacar que entre quienes se inclinaron por la opción mal o muy mal, un 85% de los encuestados se identifica de izquierda, y un 46% de centro, y un 45% como independiente, y un 18% de derecha. Asimismo, entre quienes lo respaldaron, un 79% se identifica de derecha, un 50% de centro, un 31% de independiente y un 8% de izquierda. Sobre el mismo tema, la encuesta Plaza Pública CADEM deja un resultado que el 71% estima que Argentina no respeta la soberanía chilena y tiene pretensiones territoriales sobre el estrecho de Magallanes, mientras que un 25% cree lo contrario. En tanto, un 40% opinó que Argentina es un enemigo para Chile, un 36% cree que es un aliado y un 24% evitó responder a la pregunta. Por último, un 60% de los encuestados ve al presidente Javier Milei como un amigo de José Antonio Kast, mientras que a un 26% le parece un adversario.

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Son las 4 de la mañana con 16 minutos. En esta madrugada ya compartiendo estos recuerdos para ustedes. En este mes de septiembre, pues, ¿sabes? Compartiendo ya junto a ustedes toda la música de recuerdo hasta las 4:30. Estamos con, me quedan algunos minutos para compartir todos los recuerdos y después continuar con la programación de esta noche. Así que nos quedamos con toda esta música de recuerdos para ustedes que están en algún lugar compartiendo del trabajo, en fin, y se están acompañando junto a nosotros. Vamos avanzando, reiterando, por supuesto, esta programación en esta hora. Nos vamos con otro de los grandes, los Ramblers, para ustedes en estos recuerdos.

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1: Estamos compartiendo los recuerdos en Dinámica 100.7 de este Coronel y 101.3 en Arauco. Sigamos disfrutando donde usted se encuentra en estos momentos, trabajando y compartiendo junto a nosotros. Son las 4 de la mañana con 21 minutos.

son las 4 de la mañana con 31 minutos. Un procedimiento policial se encuentra en desarrollo durante la madrugada de este lunes en Región Metropolitana a raíz de nuevos antecedentes relacionados con la desaparición de una joven que ocurrió el hecho del 2008. De acuerdo con información preliminar, un hombre de 42 años se presentó durante las últimas horas en la Quinta Comisaría de Conchalí, donde habría reconocido su participación en la muerte de una joven identificada como Mariana Loreto Sepúlveda León, quien tenía 19 años al momento de su desaparición. A partir de estos antecedentes se desplegaron una serie de diligencias policiales, mientras que el hombre fue posteriormente trasladado hasta la unidad del OS-9 de Carabineros, donde habría sido interrogado. En paralelo, personal policial mantuvo bajo resguardo un inmueble de la comuna que sería considerada de interés para las diligencias, según antecedentes preliminares, que hasta el momento no han sido confirmados oficialmente. Los investigadores estarían realizando peritajes para determinar si dicho lugar tiene relación con el suceso o el sitio donde ocurrió este hecho y donde permaneció el cuerpo. Carabineros mantuvo el resguardo del inmueble hasta aproximadamente la 1:45 de esta madrugada de este lunes. Hasta el momento no existe un pronunciamiento oficial de la Policía de Investigaciones que permita precisar la dinámica de estos hechos, las circunstancias del hallazgo ni la identidad del cuerpo encontrado.

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Estamos compartiendo nueva jornada en esta madrugada ya, o en esta mañana ya. Son las 5 de la mañana con 15 minutitos. 5:15 minutos.

5 de la mañana con 21 minutitos en este nuevo horario ya, por supuesto, con horario de verano. 5 con 21 minutos, 5 de la mañana, 21 minutos.

5:24, 5:24. Reiteramos el saludo entonces para quienes ya se van rumbo al trabajo en esta hora y que están compartiendo con nosotros, que están preparándose para irse al trabajo con este nuevo horario. Lo comentábamos durante el transcurso de la noche, es un poco complicado, por supuesto, para los más pequeñitos que se van al colegio a levantarse una horita más antes, una horita más temprano. Bueno, así están las cosas, ya se cambió el horario el día sábado, así que la señal horaria 5:25, anteriormente era las 4:25, ahora son las 5:25, 5:25. Estamos compartiendo esta nueva jornada hasta las 6, después nos vamos a quedar de 6 a 7 con Arriba los Dormilones.

5:36, 5:36 con este nuevo horario de primavera, verano que estamos compartiendo a través de su radio dinámica 100.7 en Coronel y 101.3 en Arauco. Sigamos disfrutando. A levantarse, chiquillo, ya se cambió la hora, así que a levantarse rápidamente con este nuevo horario en este día lunes 7 de septiembre. 5:36, 24 minutos para las 6.

Bien, vamos avanzando ya en este espacio. Ya son las 6:19, 6 de la mañana, 19 minutos en Arriba los Dormilones, con este nuevo horario para que rápidamente se vayan levantando, chiquillos. No se estén quedando porque la hora pasa muy rápido, sobre todo ahora con este nuevo horario, una horita más temprano. Son las 6:19, 6 de la mañana, 19 minutos.

Estamos avanzando ya en lo que es esta... arriba los dormilones, ahí con 29. 6 de la mañana, 29 minutitos. ¿Cómo se va rápidamente la jornada en la cual estamos avanzando junto a ustedes, amigos y amigas, que comparten con nosotros? A levantarse, chiquillo, porque la hora avanza rápidamente. Y estamos con nuevo horario. Ah, aunque usted no lo crea, estamos ya con horario de primavera-verano. Así que a levantarse, no quedarse dormidos. 6 con 29, 6 de la mañana, 29 minutos.

6 de la mañana con 34 minutitos, 6 con 34 minutos. Estamos compartiendo arriba los dormilones en este nuevo horario, por supuesto, para usted que está recién despertando. ¿Eh? Que no le afecte este cambio de horario, pues, ¿ah? Cuesta un poquito el primer día de la semana con nuevo horario, así que el saludo para ustedes en esta jornada que compartimos en el Arriba los Dormilones.

todo el día en esta jornada, en este día lunes 7. Así que buen tiempo hasta el momento, hasta el sábado, según el informe que tenemos por acá. 6:35, 25 minutos para las 7, 25 minutitos para las 7. A las 7 llega el, este amigo, pues, ¿ah? El gritón, como siempre. 6:35.

Bien, vamos minuto a minuto con la hora 6:36, 24 minutos, no se paran de las 7 de la mañana, 24 minutos para las 7. Saludo a mi amigo ahí, Daniel Ríos, que se va ya a dejar a su hijo ahí al colegio, o sea, a la locomoción. Así que el saludo en esta hora para todos los amigos que ya están en pie, ya están trabajando, los amigos de locomoción colectiva, diferentes taxis de la comuna de Coronel, que muy tempranito, con nuevo horario, ya están trabajando. Así que el saludo para ustedes, 6:37, 6 de la mañana, 37 minutos.

6 de la mañana, 39 minutos. 6 con 39 minutitos. Avanzamos ya rápidamente para ya dar paso después a las 7 de la mañana a nuestro amigo El Gritón, que viene ya preparándose. 6:39 minutos.

6:43, 6:43, en la cual ya vamos avanzando y por supuesto, como siempre, estamos saludando a los amigos de la locomoción colectiva que ya están trabajando desde muy temprano, antes de las 6 de la mañana, ya están trabajando, así que vaya el saludo para ustedes, diferentes sectores de la comuna de Coronel, que están en pie preparándose ya. Los estudiantes que ingresan a las 8 de la mañana, por ejemplo, ya algunos ya se están levantando. Cuesta un poquito, los más pequeños, por supuesto, con este cambio de horario. 6:43, 17 minutos, nos separan de las 7 de la mañana.

6 de la mañana, 45 minutitos, va quedándome menos para compartir. A las 7 llega nuestro colega Lautaro López para continuar con Arriba los Dormilones.

estamos compartiendo junto a ustedes a través de la Radio Dinámica 100.7 Coronel y 101.3 en Arauco, en este mes de la patria, en Arriba los Dormilones. 11 minutos faltan para las 7 de la mañana, 11 minutitos.

8 minutitos nos separan de las 7 de la mañana, 8 minutitos para las 7, compartiendo en este espacio Arriba los Dormilones, en este día lunes 7 de septiembre, 8 minutos para las 7.

cuatro minutitos para las siete. A las siete llega el gritón para continuar con Arriba los Dormilones.

3 minutos para las 7. 3 minutitos para las 7. Ya se está preparando el gritón. A las 7 llega el gritón para compartir con ustedes. Faltan 3 minutos para las 7.

dos minutitos nos separan de las 7. Saludos para Juanito Navarrete, que muy temprano, el 5:30, ya por ahí anda en pie, trabajando, haciendo las labores del campo. Así que está en sintonía con nosotros, Juanito Navarrete, allá por el sector de Calabozo. Qué extraño.

faltan solamente 2 minutos para que llegue el gritón. Yo por mi parte ya me estoy despidiendo. Si Dios no dice otra cosa, esta noche nuevamente estamos con ustedes en este mes de septiembre, faltando un minutito para que llegue el gritón. Y después llega Lautaro López para continuar arriba los dormilones.

¿Qué tal, amigos y amigas? Muy buenos días, bienvenidos a la gran sintonía de su Radio Dinámica. Pincelada informativa a esta hora de este día, lunes 7 ya, lunes 7 de septiembre del 2026. Hoy día estamos recordando a Regina, semana número 37, 10 del año que ya han transcurrido, 250 días, uy, uy, uy. 115 días restan para que finalice este año 2026. Comenzamos de inmediato con la pincelada informativa para el día de hoy.

Titulares para la presente edición: multa de croniana, fisco pagará 38.000 millones de pesos por sobreexplotación o sobrepoblación, más bien, en cárceles concesionadas en el 2026. Hay un negocio grande que es el... Multa de croniana. El fisco pagará 38.000 millones de pesos por sobrepoblación en cárceles concesionadas en el 2026.

hallan cadáver de hombre en río Buen Burego de Negrete. Había sido visto por última vez en Mulchen. Hallan cadáver de hombre en río Burego de Negrete. Había sido visto por última vez en Mulchen. Concejal de Los Ángeles acudirá a Contraloría por camión de basura que ingresó a domicilio del alcalde. Concejal de Los Ángeles acudirá a Contraloría por camión de basura que ingresó a domicilio del alcalde. Matei critica traspaso de corredores al MOP y destaca potencial de tierras raras en el Biobío. ¿Va? Matei critica traspaso de corredores al MOP y destaca potencial de tierras raras en el Biobío. Hijo de hombre que murió atropellado por camión en San Pedro de la Paz quedó detenido, él conducía. Hijo de hombre que murió atropellado por camión en San Pedro de la Paz quedó detenido, él conducía. Tras casi dos meses, sin juez, designan a nueva magistrada subrogante en el juzgado de garantía de Lota. Dos vehículos protagonizaron accidente de tránsito en calle Camilo Enríquez en Concepción. Padre muere tratando de detener camión fuera de control conducido por su hijo en San Pedro de la Paz. Detuvieron en Hualqui a un hombre que amenazaba por publicar datos de usuarios de aplicación para adultos. Ministerio Público inicia indagatoria tras secuestro de asistente social en CIP de Coronel. PDI detuvo a un hombre de 20 años por almacenamiento de material pornográfico infantil en Los Ángeles.

¿Qué pasa en el plano nacional? ¿Qué pasa en el plano nacional? Hombre se presenta en comisaría y habría confesado crimen de joven desaparecida en Conchalí en el año 2008. La conciencia no lo dejó tranquilo. Hombre se presenta en comisaría y habría confesado crimen de joven desaparecida en Conchalí en el 2008. ¿Quién es el hombre que confesó crimen de Mariana Sepúlveda? De 18 años después, así habría ocurrido todo. Multa draconiana. Fisco pagará 38 mil millones de pesos por sobrepoblación en cárceles concesionadas en el 2026. Alcalde de Curacautín reconoce contratos cuestionados por Contraloría y asegura que fueron corregidos. Detienen a 5 imputados por narcotráfico en Punta Arenas. Realizaban venta con delivery. CADEM, 47% cree que presidente Kast manejó mal la polémica por soberanía del estrecho de Magallanes. Bueno, y los asesores, ¿qué pasa con los asesores? Son valerongos los asesores. Un argentino le vino a poner un pie encima al... Por Dios, señor. Incendio afecta a casona ubicada en el Cerro Cordillera en Valparaíso. 2 bomberos resultaron heridos. Videos dan cuenta de la magnitud del incendio que afecta a Hotel Altos Nevado en las termas de Chillán. Oiga, no quedó nada, parece. 50 detenidos tras incidentes en romería en Cementerio General. Arrau condena ataques a carabineros. Incendio afectó a Hotel Altos Nevados en las termas de Chillán. Estructura completa está comprometida. Hallaron el cadáver de un hombre en río Bureo de Negrete. Había sido visto por última vez en Mulchen. Alcalde White revela 6 amenazas tras plan para asesinarlo. Me transformé en obstáculo. Concejal de la ciudad de Los Ángeles acudirá entonces a Contraloría por camión de basura que ingresó al domicilio del alcalde. Detienen a sujeto que guardaba en taller mecánico vehículos con encargo por robo y estafa en Dalcahue. A esto hay que darle cadenas perpetuas. Boliviano de 23 años es encontrado muerto en río San José de Arica. Frustrado Turbazo tras partido de Everton y Universidad Católica. Deja 2 guardias lesionados en Viña del Mar. Doña Evelyn critica traspaso de corredores al MOB y destaca potencial de tierras raras en el Biobío. Se nos ojo. Se le pusieron los ojitos signo peso. Buscan a acusados de asesinar a un trabajador dominicano en chopería clandestina de Conchalí. Conchalí. Prestigioso medio británico queda maravillado con Portillo, un centro de esquí como ningún otro. En el mundo.

Tras cierre de la embajada de Irán, ¿cuántas sedes mantendrá Chile y los costos asociados? La decisión se hizo efectiva el 31 de agosto. Qué curioso esto, ¿eh? Tras el cierre de la embajada de Irán, ¿cuántas sedes mantendrá Chile y los costos asociados? Tremendo negocio. Incendio en Nevados de Chillán trasladan a 150 personas y este lunes cerrarán el centro de esquí y el parque de agua termal. Qué tremendo, ¿eh? Qué terrible fue esto. CADEM, el 71% cree que Argentina tiene pretensiones territoriales sobre el estrecho de Magallanes. Ajá, claro que no. Yo diría el 100%. Cree que Argentina tiene pretensiones territoriales sobre el estrecho de Magallanes. Cuidado, CAST. Hay que abrir los ojitos, parece que andamos durmiendo, ¿ah? Parece que no se ha aprendido nada con todo este, en todo este tiempo. 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

Alberto Fernández sobre las Malvinas dice que Inglaterra no se preocupe porque la Argentina está desarmada. ¿Qué van a hacer con los gurkas, oiga? ¿Ah? Los gurkas que les coamos, o sea, no se jueguen con fuego, ¿ah? ¿Eh? Detienen a 4 personas por conducción temeraria en la costanera norte. Registraron velocidades entre 163 y 173 kilómetros, 170 kilómetros por hora. Jugando los niñitos chicos como con la muerte, ¿ah? ¿Eh? Creen que la muerte... La muerte es risa, ¿ah? Feriado del 17 de septiembre. ¿Cómo es el avance del proyecto y cuáles son los sus opciones de ser aprobado? Tanta flojera, hombre. 17. ¿Por qué no piden el 16? Pidan toda la semana mejor, pues.

En la PDI detienen a tres personas en Santiago e incauta productos falsificados avaluados en más de 123 millones de pesos. Se requisaron termos, mates y vasos. El último adiós a Camilo Escalona, Boric, Bachelet y figuras de distintos sectores despidieron al histórico socialista. Tragedia en Cabo Verde, autobús con estudiantes cae a un precipicio y deja 25 fallecidos.

primeros sondeos ultraderechistas, AfD vence en Sajonia-Anhalt y queda al borde del gobierno.

son ya las 7 de la mañana con 23 minutos, 7 de la mañana y 23 minutos, 7 de la mañana con 23 minutos. El insólito gol fantasma que desató una enorme polémica en el fútbol chileno y el irónico reclamo. El equipo del sur perdió y se quejó en redes sociales. Una gran polémica. Una gran polémica afectó al fútbol chileno. Se enfrentaron Brujas de Salamanca y Deportes Provincial Osorno, y el equipo de la cuarta región se impuso por 2-1 en encuentro válido por la liguilla del ascenso de la segunda división profesional. La jugada de la controversia llegó al minuto 51, el local atacó y el portero Daniel Retamal se lució con una tremenda atajada, una gran atajada. Pero dio rebote y un jugador del equipo de Salamanca alcanzó a rematar la pelota. Se paseó por la línea del gol. Dio en el poste y luego despejó el defensor Luciano Meneses. El árbitro Camilo Riquelme cobró el gol y se lo dio a Maximiliano Quinteros. Osorno subió a sus redes sociales un video grabado desde atrás del arco y reclamó que hubo un gol fantasma. ¿Gol de Brujas o gol brujo? Ah, esa es la pregunta. ¿Gol Brujas o gol brujo? Preguntó el elenco del sur con ironía. Con la victoria, el cuadro de la provincia del Choapa llegó a 6 puntos en la liguilla por el ascenso y quedó a 4 del líder Deportes Linares. Osorno, en cambio, es penúltimo con 4 unidades.

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Son ya las 7 de la mañana con 26 minutos, 7 con 26 minutos, 7:26. Arquero figura de Huachipato revela charla con Bolliña y se confiesa tras escándalo con bombas de estruendo.

al golero de 20 años le negó la victoria a Colo Colo. El golero de 20 años entonces le negó la victoria a Colo Colo. Colo Colo entonces no pasó del empate ante Huachipato 0-0 en el torneo nacional, y eso en gran parte se debió a el espectacular trabajo de el arquero acerero Cristian Bravo. El portero de 20 años atajó todo cada vez que llegaron y aseguró su arco en cero. Oiga, qué bueno estuvo eso, ¿ah? ¿Eh? Bravo fue elegido como el mejor jugador del partido y habló. Reveló un diálogo con Bochignac, quien lo fue a saludar directamente y a felicitar por su actuación. Una bonita experiencia, igual compartimos un rato, se me felicitó, me dijo que me siguiera yendo bien. Así que nada, son experiencias que uno se va llevando y lo van haciendo crecer, señaló a TNT Sport. El golero también dio a conocer un consejo que le dio Claudio Bravo. Ah, Claudio Bravo, el gran Claudio Bravo, portero chileno por supuesto. Me dijo que siguiera trabajando, me siguiera esforzando, que los límites siempre se los pone uno, nada más. Que siguiera trabajando y que vas a llegar lejos, contó. Sabíamos que nos ibas a tocar defender harto, pero teníamos la esperanza de haber tenido una y haber hecho un gol para llevarnos los tres puntos. Pero se rescató uno y eso es lo importante. Siento que vamos en alza y llevamos dos partidos de buena manera, y ahora enfocarse a lo que viene, agregó.

cómo fue el debut de Boshinha por Colo-Colo en el torneo. La jugada que generó dudas y lo que dijo Fernando Ortiz del arquero. El arquero africano fue titular en el empate 0-0 ante Huachipato. No tenemos techo, la alegría y la mesura de Chile. Décimo quinto tras vencer a Argentina para ganar el America's Rugby Championship. El 15 Nacional alzó el trofeo en Valparaíso. Esto está bueno, oiga. Que vencer a los argentinos es muy difícil. Un día histórico para el rugby chileno se dio precisamente ayer domingo. Chile, 15º, el mismo día en el que se celebraban los 90 años del primer partido internacional de un elenco nacional, derrotó a Argentina, 15º, por 28-27 en Valparaíso y conquistó su primer título en el America's Rugby Championship. Tras estar 14-27 abajo en la cuenta, el conjunto criollo dio vuelta a la historia con un try dramático de Ernesto Chimino y la conversión de Matías Grafulik en el último segundo para llevarse una victoria que esperó muchísimo tiempo. La alegría desbordó a todo Valparaíso. Tras el duelo, los jugadores chilenos festejaron con todo un triunfo que es la confirmación de un proceso que tiene el rugby nacional en grandes alturas. El capitán del equipo, Santiago Videla, fue el que analizó a fondo este logro en una escuadra que tuvo a varios nombres que llevaron a los Cóndores al Mundial 2027. Primero que todo, gracias a la gente que vino a vernos, que vino a apoyarnos el día, tremendo. Para nosotros es clave el público que viene con esa pasión que tenemos los chilenos, señaló Videla a ESPN. En esa línea, recordó también la victoria sobre Uruguay, 15º, un duelo polémico en el que salió gravemente lesionado Emilio Shea. Todo partió con un partido contra Uruguay, muy cerrado, con el incidente que todos sabemos que pasó, que ya no hay palabras, ya se quedó en ese partido. No hay más nada más que decir, se cerró este ciclo. El objetivo era darles rodaje a los más chicos, a jugadores juveniles, que vienen a jugar a la Challenger M20 en un par de meses más, que demostraron también que levantaron la mano y así lo hicieron. Esto demuestra lo fuerte que es el equipo. El equipo se está abriendo en cada mes más amplio, hay cada vez más gente y cada vez más unidos, destacó. En esa línea entonces Videla alabó lo conseguido por este grupo, que también incluye las participaciones de Selknam en el Super Rugby Américas en nuestra segunda final como grupo, y esta la ganamos, el objetivo está cumplido y me saco el sombrero por los jugadores chilenos, resaltó. Bueno, tremendas felicitaciones entonces para este equipo. No tenemos techo, dicen ellos, pero la alegría y la mesura de Chile, 15º, tras vencer a Argentina para ganar el America's Rugby Championship. Dejamos hasta aquí, señoras y señores, la revisión de esta pincelada informativa por el día de hoy.

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Atentos a la hora, atentos a la hora, atentos a la hora, con la música de nuestra tierra. Estamos a esta hora también saludando a nuestra querida patria. 18 minutos faltan ya para las 8 de la mañana, 18 para las 8. Nos acompaña Entre Siembras.

Atentos, zanahora. 12 minutos faltan, 12 minutos faltan ya para las 8. 12 para las 8.

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Atentos a la hora, atentos a la hora, a las 8 de la mañana ya con 26 minutos, 8 de la mañana y 26 minutos, estamos en Arriba los Dormilones, en tu Radio Dinámica a esta hora. Aprovechamos de contarles rapidito, el pronóstico del tiempo para el día de hoy, cómo se va a comportar el tiempo para el día de hoy. Le contamos rápidamente qué es lo que va a suceder con el pronóstico del tiempo para esta ocasión. Para hoy lunes 7, la mínima fue de 6 grados, la temperatura mínima fue de 6 grados, temperatura máxima para hoy que se espera es de 15 grados. Por la mañanita, nubosidad parcial, también por la tarde, nubosidad parcial, por la noche, cielos totalmente despejados, ¿ah? El día martes 8, la mínima va a ser de 6 grados, temperatura máxima 14 grados, nubosidad parcial durante la madrugada, cielos nublados por la mañana, nubosidad parcial luego por la tarde, igual cosa por la noche del día martes 8. Para el día miércoles 9, una mínima de 5 grados, una máxima de 14 grados, nubosidad parcial durante la madrugada, cielos nublados durante la mañana, nubosidad parcial durante la tarde y por la noche cielos totalmente despejados. Para el día jueves 10, una mínima de 7 grados, una máxima de 13 grados, cielos nublados por la madrugada, nublado por la mañanita, nublado por la tarde y por la noche nubosidad parcial. Para el día viernes 11, una mínima de 7 grados, una máxima de 13 grados, cielo nublado por la madrugada, nublado por la mañana, despejado por la tarde y despejado por la noche. Buen tiempo para el día viernes también, ¿eh? Para el día sábado también aparece por ahí el solcito con una temperatura gratísima de 15 grados. Es el pronóstico del tiempo para hoy. El resto de la semana es lo que nos señala la Dirección Meteorológica de Chile.

Breve pausa comercial a esta hora, cuando ya faltan 25 minutos para las 9, 25 minutos faltan ya para las 9 de la mañana. Nos vamos a la pausa comercial de esta hora, breve pausa comercial, y ya estamos de regreso con Arriba los Dormilones aquí en tu Radio Dinámica. Con permiso, vamos a la pausa comercial de esta hora.

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20 minutos faltan ya para las 9 de la mañana. 20 para las 9, 20 para las 9. Nos acompaña Entre Mares. 20 minutos faltan ya, 20 minutos faltan ya para las 9 de la mañana. Nos acompaña Entre Mares aquí en tu Radio Dinámica, nuestro folclor presente en el mes de la patria. La moraleja entre mares...

Entre Mares nos acompañaba y ahora Entre Siembras nos acompañan a continuación. Entre Siembras, con hermosas tonadas de nuestra patria. Poncho al hombro, Entre Siembras.

Entre Siembras. Nos acompañan a esta hora en tu Radio Dinámica. Y atentos a la hora porque ya faltan 15 minutos para las 9. Un cuarto para las 9.

0: Y precisamente nos vamos ya, nos vamos con Entre Siembras nos acompañaban, nos deleitaban ahí con esas hermosas guarachas también, cuecas, guarachas, tonadas y corridos también, incorporaron este grupo chileno fantástico que lo tenemos presente en estas fiestas patrias también. Queridos amigos, amigas, si Dios no dispone de otra cosa, nos reencontraremos mañana siempre en este mismo punto del día. Hasta mañana, amigos, amigas.
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Un minuto falta para las 9 de la mañana. Falta un minuto para las 9 de la mañana. He aquí las informaciones. 54 personas fueron detenidas tras un operativo por peleas clandestinas de gallos. Esto ocurre en la comuna de Arauco, región del Biobío. De ellas, 7 fueron formalizadas por maltrato animal. El procedimiento fue realizado por la Fiscalía de Arauco y la Brigada Investigadora de Delitos contra el Medio Ambiente de la PDI Videma. Esto en un sector rural de la comuna. La diligencia se concretó tras una orden de entrada y registro que permitió intervenir un espacio que contaba con instalaciones habilitadas para este tipo de actividades, entre ellas un ring, butacas y tribunas. Según explicó el subprefecto Rodrigo Arévalo, jefe de la Videma de Concepción, durante este operativo fueron recuperadas alrededor de 84 aves de pelea y se incautaron 2.500.000 pesos en efectivos, además de medicamentos de uso veterinario y espolones utilizados en los enfrentamientos. Tras la audiencia de control de detención, 7 de los 8 imputados fueron formalizados por el delito de maltrato animal. El fiscal jefe de Arauco, Johnny Cáceres, precisó que se detuvo un total de 54 personas, 8 de las cuales pasaron a control de detención, 7 de ellas formalizadas por delito de maltrato animal, una de ellas ampliada su detención hasta el día martes. El imputado que se le amplió su detención es de nacionalidad peruana, dado que su situación migratoria no es regular. Se están realizando los trámites para otorgarle un RUT provisorio. Respecto de las aves recuperadas, se informó que se están realizando gestiones para determinar su destino y verificar su edad de salud, o su estado de salud más bien. Actualmente se están realizando las gestiones pertinentes tanto con el Servicio Agrícola y Ganadero como con la Ilustre Municipalidad de Arauco para el efecto de poder albergar a estos animales en algún lugar habilitado para estos efectos, y asimismo también se proceda a la revisión de la situación médica de estos animales, señaló el fiscal Cárez. Los 7 imputados formalizados quedaron con arresto domiciliario nocturno, arraigo nacional y firma mensual. El tribunal fijó un plazo de 90 días para el desarrollo de la investigación.

hasta 38 mil millones de pesos podría terminar desembolsando el fisco durante el 2026 solo en compensaciones por sobrepoblación en cárceles concesionadas. Según una estimación de la unidad de investigación de un importantísimo medio de comunicación que cubre todo el país, construida a partir de informes oficiales, fórmulas contractuales y pagos anteriores, la cifra multiplica varias veces lo desembolsado en el año 2025 y reabre el debate sobre el modelo. El Ministerio de Justicia y Derechos Humanos reconoció que el sistema no tiene hoy opciones de evitar el hacinamiento. Si el gasto se mantuviera en menos de 6 años, equivaldría al costo de construir una cárcel como la de Talca.

en el río Burego, esto es en la zona de Negrete, región del Biobío, fue hallado un hombre que estuvo desaparecido desde la madrugada del domingo en Molchen. Una denuncia de sus familiares alertó a bomberos de Negrete respecto a la desaparición de este hombre adulto, que de acuerdo a los primeros antecedentes habría caído a un canal de regadío, esto en el sector de Mulinque y Surieta de Molchen, donde se le perdió todo rastro. Este domingo, voluntarios de bomberos de Negrete y Molchen se trasladaron a Río Burío, donde finalmente fue encontrado sin vida y atrapado en una rejilla de un canal que abastece a una central hidroeléctrica de Pasada. Lo confirmó la superintendente de bomberos de Negrete. El superintendente de bomberos de Negrete lo confirmó, Julio González. Se hizo un recorrido por la zona, se encontraron algunos antecedentes que no pudieron señalar una posible caída a un canal de regadío acá en la zona, con alto flujo de agua porque alimenta una central hidroeléctrica de paso en la zona, contó. Entonces hicimos un recorrido por el sector, logrando encontrar en uno de los sectores del canal aledaño a la generadora de electricidad, el cuerpo atrapado en una reja de residuos. En el sector se logró la liberación del cuerpo, la extracción y la recuperación, agregó.

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¿Cómo están, amigos y amigas? Muy buenos días, bienvenidos a la gran sintonía de tu Radio Dinámica. Lunes 7 de septiembre del 2026. Hoy día saludamos a Regina, estando nomástico, nuestra querida amiga que lleva el nombre de Regina. Semana número 37, días del año que han transcurrido ya 250 días. 115 días restan para que finalice este año 2026. Hoy día saludando en forma muy especial a quienes están también cumpliendo un año más de vida.

Entre Siembras, inaugurando nuestra edición, nuestra radiodinámica y este mes de la patria. Y precisamente llegaron las fiestas patrias con Entre Siembras.

Existen dos grupos de música folclórica chilenísimos, ¿ah? Están Entre Mares y estos eran Entre Siembras. Buenísimos también, ¿ah? Bien, amigos, estamos ya listos para continuar musicalmente a través de tu radio dinámica, aquí en el 100.7, donde le vamos comentando de todo un poquito, ¿ah? Son ya las 9 de la mañana con 17 minutos, 9 de la mañana con 17 minutos. Oiga, increíble lo que pasa en nuestro querido país, ¿ah? Un hombre que se presenta en comisaría y habría confesado crimen de joven desaparecida en Conchalí en el año 2008. Qué increíble cuán transcurrido los años, ¿ah? Ahora, ¿quién es el hombre que confesó el crimen de Mariana Sepúlveda, una joven de 18 años después de, bueno, así habría ocurrido el asesinato de esta persona? Un hombre, dice, un procedimiento policial se encuentra en desarrollo durante la madrugada del día lunes en Conchalí. Esto es allá en la región metropolitana, en Santiago de Chile, a raíz de nuevos antecedentes relacionados con la desaparición de una joven ocurrida en el año 2008. Ahora, de acuerdo con la información preliminar recabada por un importante medio, un hombre de 42 años se presentó durante las últimas horas en la quinta comisaría de Conchalí, donde había reconocido su participación en la muerte de una joven identificada como Mariana Loreto Sepúlveda León, que tenía 19 años al momento de su desaparición. A partir de estos antecedentes se desplegaron una serie de diligencias policiales, mientras que el hombre fue posteriormente trasladado hasta una unidad del OS-9 de Carabineros, donde habría sido interrogado. Ahora, en paralelo, personal policial mantuvo bajo resguardo un inmueble de la comuna que sería considerado de interés para las diligencias. Según antecedentes preliminares que hasta ahora no han sido confirmados oficialmente, los investigadores estarían realizando peritajes para determinar si dicho lugar tendría relación con el sitio donde habría permanecido el cuerpo. Ahora bien, Carabineros mantuvo resguardo del inmueble hasta aproximadamente la 1:45 del día lunes. Hasta el momento no existe un pronunciamiento de la PDI que permita precisar la dinámica de los hechos, las circunstancias del hallazgo ni la identidad del cuerpo encontrado. Estas son las cosas, las rarezas que ocurren en este pícaro mundo y que se las comentamos también aquí en tu radio dinámica. Bueno, el caso de la desaparición de esta joven de 19 años ocurrido en el 2008, esto ocurre en Conchalí, dio un importante vuelco luego que un hombre de 42 años se presentara voluntariamente ante Carabineros y se atribuyera responsabilidad en el hecho. El OS-9 de Carabineros quedó a cargo de las diligencias y trabaja precisamente para corroborar los antecedentes entregados por este sujeto. A la joven, identificada como Mariana Loreto Sepúlveda León, se le perdió el rastro el día viernes 29 de agosto del año 2008, hace poco más de 18 años, luego que saliera de su hogar con rumbo al colegio. Desde ese día no hubo novedades sobre lo que había ocurrido con ella hasta ahora. Ahora, ¿qué confesó el sujeto? ¿Qué fue lo que realmente confesó este sujeto? Un importante medio de comunicación que cubre todo el país accedió, aparte del testimonio que entregó este individuo, quien era vecino de la joven, más encima era un vecino de la joven, ambos vivían en el pasaje Logroño y tenía 24 años cuando ocurrió todo esto. Según confesó a Carabineros, todo ocurrió en el contexto de una relación entre ambos y un conflicto porque supuestamente ella habría tenido interés en otra persona. ¿Ya? De acuerdo al relato de este individuo, el día de la desaparición la joven habría ingresado al domicilio de este hombre, iniciándose una discusión que terminó con él. Precisamente él tomó una determinación muy drástica y le dio muerte. Posteriormente a ello, la habría enterrado dentro de la propiedad. Imagínese usted a dónde llega la mente de la gente, una mente perversa, una mente asesina,
Bueno, y pasaron los años, y en el 2013 este sujeto habría decidido desenterrar los restos y los habría dejado en la basura, perdiéndoles el rastro. Según su relato, decidió confesar ahora por un sentimiento de culpa. Según él, por un sentimiento de culpa decide confesar, pero no es tan así la cosa, y porque no quería morir sin contar lo que pasó. Antes de presentarse ante Carabineros, había estado revisando información de prensa respecto de Mariana. Actualmente el individuo sigue viviendo en el pasaje Logroño junto a su hermano. Vale la pena mencionar que por varios años se sospechó de un vecino que tenía antecedentes por un delito sexual, lo que nunca se probó. Ahora, ¿quién se acercó a confesar el crimen? Es otro residente del sector. Fue a una comisaría a confesar todo. Durante la noche del domingo, este hombre de 42 años llegó voluntariamente hasta la quinta comisaría de Conchalí y confesó su responsabilidad en la desaparición y muerte de esta joven. Por ahora se trata de una versión que debería ser corroborada a partir de esta declaración. Personal del OS 9 de Carabineros asumió diligencia por instrucción del Ministerio Público en el inmueble del sujeto ubicado en el pasaje Logroño. Se trata precisamente del mismo lugar donde Mariana vivía junto a su familia. La propiedad se convierte ahora en uno de los principales lugares de interés para una investigación que durante estos 18 años ha tenido diferentes líneas. Imagínese usted. De hecho, en agosto del 2021 se realizó una reconstrucción de escena para reconstruir los eventuales trayectos que pudo haber realizado Mariana desde que salió de su domicilio. Una de las hipótesis investigativas durante estos años apunta que esta joven podría no haber alcanzado a salir del mismo pasaje. Llamó la atención que el resguardo policial en el pasaje Logroño fue retirado cerca de la 1:45 de esta madrugada. En ese momento se confirmó a un importante medio que personal del OS7 continuaba a cargo de las diligencias destinadas a establecer qué ocurrió finalmente con Mariana Sepúlveda y principalmente a corroborar los antecedentes entregados por este hombre. Pero parece que este hombre quiso aliviar un poco la conciencia, pero también tenía una cartita bajo la manga, pues, ¿ah? De acuerdo a lo que se señala por ahí, se señala lo siguiente, queridos amigos y amigas. Vamos a contarles de que con todo esto que ha pasado, ¿ya? El que se presentó a declarar precisamente, él es el culpable de la desaparición de esta joven de Conchalí. Pues tiene, según lo que dice por ahí el Toño, tiene todo a su favor para quedar libre de polvo y paja, ya que los homicidios calificados, parricidios, femicidios, prescriben a los 15 años y la desaparición con presunto homicidio ya lleva 18. Así que todo será un saludo a la bandera, dice el Toño, con respecto al asesinato de esta joven por parte de este individuo que, claro, quiso, según él, librar su conciencia, porque la conciencia no lo dejaba tranquilo, pero al parecer no es tan así la cosa. Al parecer, creo que el hijo de este señor también es abogado, y claro, fue asesorado por una persona que entendía bastante de esta materia, y por ende es que él quiso declararse culpable. Se fue a confesar todo lo que había ocurrido en aquel entonces con esta dama.

Las 9 de la mañana ya con 26 minutos. 9 de la mañana y 26 minutos. Nosotros vamos a continuar con lo nuestro, con la música que a usted le encanta, por supuesto. Y tenemos aquí a nuestros invitados, por supuesto, para el día de hoy.

0: Rápidamente nos vamos a ir a la pausa comercial de esta hora. Hay una pausa comercial, breve pausa comercial, y ya estamos de regreso con más canciones.
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23 minutos faltan ya, 23 minutos faltan ya para las 10 de la mañana, 23 minutos faltan ya para las 10 de la mañana. Saludos para el Toño que está en Santiago escuchándonos allá en Santiago de Chile, nos escucha Toño junto a su esposa Yolanda, junto a su querida hijita también, están ahí escuchando siempre en sintonía su Radio Dinámica, no se pierde ninguna audición, ¿ah? Buenos auditores tenemos allá en Santiago de Chile. Oiga, don Alberto Fernández, sobre las Malvinas, que Inglaterra no se preocupe porque Argentina está absolutamente desarmada, dice él. Uy, uy, uy. Qué rabia tiene contra el presidente actual, ¿eh? El expresidente aseguró que el actual mandatario Javier Milei compró 24 aviones que son un vejestorio, que no sirven para nada. Oiga, ¿cómo tan así la cosa? Oiga, el ojito que tiene Milei, se ha comprado un vejestorio, de acuerdo a lo que dice acá este señor, don Alberto Fernández. El expresidente de Argentina, Alberto Fernández, habló este fin de semana, precisamente, pues, este fin de semana habló el ex vicepresidente de Argentina, Alberto Fernández, habló este fin de semana acerca del discurso de Javier Milei centrado en reivindicar la soberanía argentina sobre las Islas Malvinas. Criticó del libertario, él es un crítico del libertario, y calificó de show la cadena nacional en la que se anunciaron sanciones para las petroleras que operaban en el archipiélago. Lo tildó de payaso y afirmó: la Argentina está absolutamente desarmada. Uy, uy, uy, qué tremendo. Esto es como vender a la patria, poega. Pero en el fondo yo creo que de buena fuente tiene que haberse informado él que la Argentina está totalmente desarmada. Es un acto de oportunismo político que tiene el único propósito, dice Fernández, es de tratar de reubicarse en un tema en el que quedó absolutamente desubicado respecto de lo que es la vocación nacional, y trató de revolverlo del peor modo, que es este gesto hipócrita que todos vivimos, consideró Fernández. En esa línea destacó que desde la recuperación de la democracia todos los presidentes reclamaron la cuestión Malvinas. Yo particularmente lo hice también, dijo y siguió. Ahora, si revisan, lo hice todas las veces que hablé en Naciones Unidas, lo hice cada vez que hablé en el G20, lo hice también, si ustedes lo buscan, lo van a encontrar en algún recorte periodístico, cuando tuve oportunidad de participar del G7, y allí Boris Johnson me había pedido una reunión. La Argentina no ha cedido nunca a su reclamo por el tema Malvinas, reforzó en el diálogo con Radio Con Voz. Fernández cuestionó entonces la capacidad militar del país. Que no se preocupe la Inglaterra por eso, porque la Argentina está absolutamente desarmada, porque entre otras cosas Milei compró 24 aviones que son un vejestorio, que no sirven absolutamente para nada, lanzó la información. Además calificó la compra de los cazas como un desfalco. Son aviones de 40 años que vinieron sin ninguna tecnología, porque les quitaron toda la tecnología de la OTAN antes de venir a la Argentina. Uy, uy, uy, lo que compró Milei. Es verdad, los ingleses no tendrían que preocuparse por eso. Tenemos que preocuparnos nosotros por tener un presidente tan delirante, tan absurdo, tan ridículo, arremetió. El también ex titular del PG aseguró que los anuncios de Milei en relación con sanciones a las compañías o estados que realicen actividad ilegal en la zona en la última cadena nacional son cosas que ya ocurrieron. Una de esas empresas fue sancionada en mi gestión con 20 años de inhabilitación para operar en Argentina, aseguró. Es parte de toda la ficción en la que Milei pretende meter a la Argentina, insistió y siguió. O sea, alguien, la pregunta del millón,
¿Alguien seriamente piensa que Estados Unidos se va a enfrentar a Inglaterra? ¿Va a venir a decirnos ahora que tiene la razón Argentina? No lo hizo nunca. Fernández destacó también que Estados Unidos e Inglaterra tienen intereses mucho más profundos. ¿Ustedes piensan que esa sociedad se va a disolver por Malvinas? Cuestionó y agregó. Eso lo creyeron solamente dos energúmenos. Uno se llamó Leopoldo Galtieri y el otro se llamó Milei. Es ridículo todo esto. Sobre el anuncio de la construcción de una base naval en Tierra del Fuego, aseguró que él había ordenado la misma obra durante su gestión. La base militar de Tierra del Fuego la ordené construir yo. ¿Ah? Ahora, ¿con qué se construía esa base? Con el Fondel, el Fondo para la Defensa, el Fondel lo diluyó Milei y la base militar la dejó de construir. Cuando apareció en la base militar, Milei fue acompañado por la jefa del comando sur para decir que esa iba a ser una base conjunta norteamericana y argentina, señaló. Finalmente, para no agotarlos, Fernández comparó además el discurso de Milei con lo que definió como un gesto poderoso el de la selección argentina desplegando una bandera vinculada con el reclamo por Malvinas después de un partido. Y lo que yo vi es a una ministra de seguridad de Milei, Alejandra Monteoliva, desalentando que lo hagan, amenazando a quienes lo hicieran, y después a Milei diciendo que fue una chiquilinada, como fue un gesto diplomático más importante de los últimos años, porque el mundo entero empezó a hablar de Malvinas por ese gesto de la selección, planteó. Finalmente, sobre la afirmación de Milei de que es la primera vez que un gobierno se planta ante el Reino Unido, Fernández respondió, es un payaso Milei. Lo que señala entonces el expresidente de la Argentina. Arturo Illia consiguió algo muy importante, que fue la resolución 2065 en las Naciones Unidas, que ordenó que la Argentina e Inglaterra se sentaran en una mesa de discusión para resolver el tema de la soberanía. Desde entonces la Argentina viene reclamando la vigencia de esa resolución y que se cumpla siempre, siempre, siempre, siempre, concluyó. Ahora, ¿quién es? Se hizo tiempo atrás, he sabido que tiempo atrás se hizo una encuesta con los argentinos que viven en las Malvinas, porque hay argentinos también que viven en las Malvinas, y la encuesta que se hizo fue de que si ellos estaban de acuerdo en que se recuperase las Malvinas, y todos estos argentinos que viven ahí en las Islas Malvinas dijeron que por ningún motivo. ¿Por qué razón? Porque ahí lo tienen todo, pues. Ahí lo tienen todo, pero todo. Medicina. No tienen necesidad. El trabajo es bien remunerado. Es otro mundo. Otro mundo. Entonces, claro, ¿qué les va a convenir a ellos? Hicieron ahí una votación y por supuesto dijeron que por ningún motivo querían ellos de que las Malvinas se entregaran, porque en ese instante ellos están en la gloria, con toda la modernidad, con todas las especialidades medicinales y tantas otras cosas. Entonces, por ningún motivo los argentinos que viven en las Malvinas quieren de que esto se devuelva a la Argentina, si no, se quedarían sin nada. Porque lo que pasó aquí cuando llegaron muchas pesqueras con dueños extranjeros que pagaban una cantidad enorme de dinero a los trabajadores, después quedó todo en manos de chilenos que dejaron la escoba. ¿Ah? Ellos dijeron, no, ¿para qué le pagan tanto a esta gente si no se merece que se les pague tanto? Entonces, claro, el chaqueteo del chileno, como siempre, arruinó todo. Lo que pasó también con la pesca de los salmones, las grandes industrias que vinieron desde el exterior acá con las salmoneras, ocurrió exactamente lo mismo. ¿Ah?
Claro, se quedó en manos de chilenos, ahí los chilenos chaqueteros empezaron, no, que no le pague tanto a los trabajadores, porque... Y hoy día ya no quedan prácticamente salmoneras en el sur de nuestro querido país. 12 minutos faltan ya para las 10 de la mañana, faltan 12 minutos para las 10 de la mañana. Nosotros vamos a continuar con buena música, por supuesto. Las canciones continúan para ustedes aquí en Tu Radio Dinámica, cuando ya son o faltan para las 10 de la mañana. 12 minutos faltan ya para las 10 de la mañana. 12 minutos faltan ya para las 10 de la mañana. Continuamos con buena música.

Invitados especiales tenemos todos los días aquí en nuestra Radio Dinámica. Recién escuchaban ahí a la mosca, estaba también ahí la mosca, y por supuesto también tenemos más y más invitados espectaculares para el día de hoy, así que no se mueva por ningún motivo de nuestra sintonía, de la sintonía de la Radio Dinámica a esta hora, donde estamos compartiendo música variadita para todos los gustos en su estación favorita, señora, señor.

0: La temperatura máxima para el día de hoy va a ser de 15 grados. 15 grados es y va a ser la temperatura máxima para el día de hoy, queridos amigos, amigas. Aquí en tu Radio Dinámica te lo comentamos y te vamos a premiar siempre con la mejor música en tu Radio Dinámica. Recuerden que estamos en el 100.7 y en el 101.3 para ustedes, amigos, y también para toda esa bella provincia de Arauco. Sigamos.
1: Es una voz.
0: Don Sebastián Yatra nos dice: tacones rojos.

0: Luego llegan más canciones porque nos vamos rápidamente a la pausa comercial de esta hora, pausita comercial, y luego estamos de regreso con más canciones bonitas en tu Radio Dinámica. No se olviden, queridos amigos, estamos a esta hora en tu programa En Familia, aquí en tu Radio Dinámica, como siempre acompañándoles desde las 9 de la mañana hasta las 12 del día con nuestro programa En Familia. Recuerden, luego llega, faltando un cuarto para las 12, llega al mediodía con Chile, con toda la música tradicional de nuestro querido país, y de 12 a 1 La Calle Denuncia. No te la puedes perder por ningún motivo, así que ya la invitación queda extendida. Lo único que tienes que hacer es quedarte junto a nosotros durante toda esta hermosísima mañana que Diosito nos ha regalado. Tenemos una mañana preciosa, así que si usted no se ha levantado todavía, levántese lo antes posible a aprovechar este día que está pero realmente espléndido. Pausa comercial y ya regresamos.
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Las 10 de la mañana ya con 3 minutos, 10 de la mañana y 3 minutos, aquí las informaciones. A una semana de que se informara la falta de un magistrado en el juzgado de garantía y letras de la ciudad de Luta, el tribunal de esa comuna tiene una nueva jueza designada por el Poder Judicial. Corresponde a la abogada Katiuska Venegas Fierro, quien asumió como jueza suplente ante la ausencia de su titular, Constanza Naranjo, quien realiza subrogancia en otros tribunales penales. Venegas Fierro estudió Derecho en la Universidad Católica de la Santísima Concepción, posee un magíster en Derecho Privado y cursa otro en Derecho del Trabajo, Asesoría y Licitación Laboral de la misma Casa de Estudios. También cuenta con un postítulo en Procedimientos Especiales en la Universidad de Concepción. Asumo este desafío con mucha responsabilidad. Soy consciente de las necesidades que tiene la comuna de Lota y particularmente el juzgado de garantía y letras de esta comuna, señaló la jueza al asumir el cargo. Veo esta instancia también como una ocasión de crecimiento personal y profesional. Egresé hace muy poco de la Academia Judicial y en ese sentido me motivó también a asumir este desafío, postular a Lota para contribuir con más conocimiento y habilidades y tratar de paliar la gran carga que tiene este tribunal, agregó. La nueva jueza suplente de Lota ingresó al Poder Judicial en enero del 2019 como asistente suplente del Juzgado de Cobranza Laboral y Previsional de Concepción, mismo tribunal en el que posteriormente fungió como administrativa tercera. Luego, en mayo, en el mismo año, fue nombrada digitadora administrativa del primer juzgado de letras de Coronel, donde obtuvo el cargo de oficial tercera titular en mayo del 2020. En dicha unidad judicial se mantuvo cumpliendo roles de oficial segundo, primero y de secretaria. Hasta antes de su designación, en Lota cumplía labores de jueza en el juzgado de letras del trabajo de Concepción.

El concejal de Los Ángeles, José Salcedo, solicitará una investigación a Contraloría tras un video difundido por redes sociales en el que uno de los camiones recolectores de basura ingresa al domicilio particular del alcalde de la comuna de la región del Biobío, José Pérez. Se alude también a que esta acción correspondería a un trato preferencial hacia la primera autoridad comunal en lo de Los Ángeles, algo que para el concejal Salcedo, en su rol fiscalizador, expresó que le corresponde recabar antecedentes y solicitar que se investigue la situación. Además, Joaquín Sangüesa Villamán, quien es la persona que grabó el video donde el camión recolector de basura ingresa al domicilio del alcalde José Pérez, solicitó a Contraloría una fiscalización administrativa respecto de las actuaciones y registros de la Municipalidad de Los Ángeles, indicando que se solicita también su verificación mediante documentación municipal, registros de accesos, cámaras disponibles, GPS, bitácoras, actos administrativos, entre otros. En ese mismo contexto, Villamán informó a Contraloría que estos hechos habrían comenzado por orden de un hijo del alcalde Pérez, quien habría ejercido funciones de ITC del contrato de extracción o recolección de residuos domiciliarios en Los Ángeles. La ex candidata presidencial Evelyn Matthei cuestionó que se traspasaran al MOP los proyectos de vías exclusivas para el transporte público en el Gran Concepción, advirtiendo que el Estado va a demorar muchísimo más que el sistema de concesiones. Además, respaldó la explotación de tierras raras, subrayando el potencial que tiene el Biobío para convertirse en una región minera. Durante su visita a la zona hace unos días para participar en un encuentro empresarial de IRADE, la ex alcaldesa de Providencia lamentó la decisión del gobierno de revocar la licitación de tres importantes proyectos viales como los corredores de transporte público en el Gran Concepción.

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2: Y entonces,
1: en la música, Los del Fuego con esta persiana americana.

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1: Las 10 de la mañana ya con 20 minutos, 10 de la mañana con 20 minutos, sí, señoras y señores, estamos en tu programa En Familia, a esta hora, donde estamos compartiendo toda la música bella que tú necesitas, especialmente para acompañarte donde quiera que tú estés. Y también te estamos informando de lo que pasa en nuestra región, Chile y el mundo, y en el exterior también, en el extranjero. Oiga, qué terrible, qué tremenda es esta tragedia. Hijo de hombre que murió atropellado por un camión en San Pedro de la Paz, quedó detenido, él conducía. Qué tragedia más grande esta, oiga, por Dios. Fíjese que después de que un padre falleciera tras intentar detener un camión que era conducido por su hijo en San Pedro de la Paz, este último fue detenido por carabineros y quedó a disposición del Ministerio Público. Preliminarmente, el vehículo habría presentado fallas mecánicas. Recordemos que el trágico hecho se registró en la ruta 160. Acá en la ruta 160, a la altura de la avenida Nichaigua, en la citada comuna. Allí padre e hijo iban a bordo de un camión. Y por una presunta falla mecánica, la víctima fatal, quien iba de copiloto, descendió y habría intentado detener el vehículo por su cuenta, momento en que fue impactado y quedó debajo del mismo. O sea, es terrible esto de querer detener un camión en marcha, más encima con un problema mecánico. Es muy difícil, imposible. El teniente Daniel Núñez, de la CIA de Carabineros de Concepción, se refirió al accidente de tránsito, indicando que por orden de la Fiscalía se realizaron peritajes para aclarar las circunstancias del hecho y determinar posibles responsabilidades. La autoridad policial detalló que preliminarmente el conductor se habría mantenido estacionado al costado derecho de la ruta 160 y por causas que se investigan resultó en el accidente fatal donde una persona fallece. ¿Ah? Ahora, consultado por un importante medio de comunicación, además confirmó que el conductor efectivamente habría sido detenido por personal de la Sexta Comisaría de San Pedro de la Paz. Y ratificó que tendrían un parentesco donde el peatón sería el padre y el conductor el hijo. Investigan circunstancias ahora de este accidente. Así las cosas, personal especializado realiza el levantamiento de cámaras y toma declaraciones a testigos para determinar la causa de este lamentable accidente. La víctima fatal fue identificada como Gustavo Cuevas Pino, de 68 años era la persona que lamentablemente falleció al querer detener un camión que presentaba problemas mecánicos. Muy difícil poder detenerlo. Se puede hacer si es que tiene el freno de mano bueno, con el freno de mano, pero en forma muy sutil, muy suave, ahí se procede a hacerlo. ¿Ah? Suavemente, dependiendo del lugar donde esté, bueno, si es una bajada, indudablemente que es mucho más riesgoso. Qué terrible, qué lamentable es este hecho que ocurre en nuestra región del Biobío. Increíble, ¿eh? María Castro opina con respecto a este. Dice, un hombre ya con 40 años y más años con tanta... se refiere ella a el conductor, que en este caso el hijo. Pobre padre, que en paz descanse, dice ella. La viuda dice, podría ser que su hijo no sea preso, ya que de no tener antecedentes policiales y penales podría quedar apercibido bajo el artículo 26 y podría ser llamado a citación. Bueno, una situación muy, muy, muy lamentable que ocurre acá en nuestra querida región del Biobío.

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Bienvenidos y bienvenidas, señoras y señores, a los clásicos del ayer. Los grandes impactos musicales que causaron sensación en los años 50, 60, 70, 80 y 90, y en el 2000 también, son nuestros invitados estelares de hoy aquí en tu Radio Dinámica a esta hora. El aplauso para recibir de inmediato en este gran escenario imaginario del aire a uno de los grandes invitados estelares para el día de hoy. Vamos rápidamente con las canciones, señoras y señores. Vamos rapidito con las canciones porque el tiempo... Cara mía, título de esta bella canción.

Cara mía, título de ese primer invitado estelar para el día de hoy, Danny Chilean, cuyo nombre real es Javier Astudillo, fue uno de los grandes exponentes de la nueva ola chilena durante los años 60. Su versión de Cara mía quedó grabada en la memoria colectiva de los amantes de la música del recuerdo en nuestro querido país. Cara mía, título de ese hermoso tema que están escuchando ustedes ahí de fondo. Siguen los clásicos del ayer, siguen rapidito los clásicos del ayer, porque el tiempo se nos va rapidísimo.

Y es a el capítulo 6 presente con este temazo. Estuvo presente en el Festival de San Remo en el año 1972. Ahora, ¿qué significa Yesael? Para usted que a lo mejor está un poco intrigado o intrigada, Yesael es un nombre propio femenino poco común que suele interpretarse como luz, luz, o como una variante artística y suaviza también del nombre bíblico Yesabel. Variante moderna se considera una adaptación moderna que modifica la fonética de Yesabel para alejarla de la connotación negativa que este personaje bíblico tiene en la tradición judeo-cristiana. Terminación divina, la terminación él evoca raíces hebreas relacionadas con Dios, como en Gabriel o Daniel, transformando el sentido original en una forma más. Viajando a los recuerdos a esta hora con Yesael, año 1971 se consagró como uno de los hermosos temas de este grupo Capítulo 6 presente en el día de hoy a través de tu Radio Dinámica. Siguen los recuerdos, siguen los clásicos del ayer. Siguen los clásicos del ayer. Un hermoso tema dedicado a todas las margaritas que están en sintonía. Quien canta es Carlos Contreras, chileno.

Si escuchó usted la alarma del cuerpo de bomberos, esta da como señal alarma de bomberos, indica incendio de vivienda en sector rural de la quebrada Patagual. Concurren 5 carros de bomberos, noticia en desarrollo. Alarma de bomberos indica incendio de vivienda en sector rural de la quebrada Patagual. Concurren 5 carros de bomberos, noticia en desarrollo. Reiteramos una vez más. Alarma del cuerpo de bomberos indica incendio de vivienda en sector rural de la quebrada Patagual. Concurren 5 carros de bomberos, noticia en desarrollo.

Un hermoso tema en la voz de Carlos Contreras, ¿eh? Tremendo invitado estelar para el día de hoy. ¿Quién era Carlos Raúl Contreras Guillaume? Nace en Santiago de Chile un 2 de octubre del año 1938. Es un cantante chileno, como le comentaba yo, y fallece un 17 de abril del año 2020. Fue un futbolista profesional y entrenador chileno, histórico defensa del Club Universidad de Chile, Carlos Contreras Guillaume, apodado Pluto, por lo flaco, desgarbado y por su parecido al personaje de Walt Disney. Se caracterizó por su férrea marca sobre los delanteros contrarios y por imponer respeto en su área. Cuando niño empezó a jugar de delantero, cuando llegó a las inferiores de Universidad de Chile pasó a ser un mediocampista y finalmente Luis Álamos, el Zorro Álamos, lo ubicó como defensa central, como stopper, por delante de Humberto Donoso, cuando esa posición no era conocida en las canchas nacionales. Su talento cruzó fronteras y su nombre sonó en Real Madrid de España, pero en las negociaciones pesó la nacionalidad del uruguayo Santa María. Junto con Leonel Sánchez y Carlos Campos, fue el jugador que más títulos logró durante la década del año 1960 en la Universidad de Chile, con 9 campeonatos. Carlos Contreras le cantaba a las preciosas margaritas. ¿Eh?

Siguen los clásicos del ayer, siguen los clásicos del ayer. Nos damos unas vueltecitas, ¿sabe por dónde? Cuando salga de vacaciones, vaya a Copacabana, ha recomendado. Lo va a pasar sensacional. Don Barry Manilow nos deleita con este hermoso tema titulado Copacabana. Imaginariamente viajamos a Copacabana a pasar lo divino.

0: Copacabana, título de esa canción junto a Barry Manilow. Barry Allan Pinsus nace en Nueva York un 17 de junio del año 1943, conocido por su nombre artístico Barry Manilow. Es un cantante, arreglista y productor discográfico estadounidense. Es conocido por éxitos como Cold Heat, Be Magic, Mandy es otro de sus éxitos, y por supuesto Copacabana y tantos otros temas que indudablemente le hacen reconocido a nivel mundial. Barry Manilow, presente también aquí en las canciones en tu Radio Dinámica. Vamos a continuar rapidito con más invitados especiales, por supuesto, que tenemos acá en nuestra Radio Dinámica a esta hora. Vamos con el maestro Antonio Prieto.
1: 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Bien así.
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0: Bien. Hasta pasado mañana, señorita.
1: No, maestro.
0: Bueno, pues hasta el jueves.
1: No, maestro. Ya no vendré más.
0: ¿Por qué? ¿Ha decidido no continuar estudiando?
1: No, maestro.
0: Entonces, ¿por qué?
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0: ¿Está preparada, señorita?
1: Y con este temazo nos vamos ya despidiendo junto a, bueno, Juan Antonio Espinosa Prieto, más conocido por su nombre, como, bueno, el nombre artístico era Antonio Prieto. Fue un tremendo cantante y actor chileno muy popular internacionalmente, durante la década, o las décadas más bien, de los años 40, 50 y 60. En Hispanoamérica y algunos países de Europa también le conocieron, Antonio Prieto. Y con él ya estamos llegando al final de esta edición por el día de hoy. Muchísimas gracias, queridos amigos y amigas, por la sintonía prestada a nuestra edición, que regresa mañana. Si Dios así lo permite, estaremos una vez más juntitos compartiendo estos gratísimos recuerdos.
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He aquí las informaciones. Cuatro funcionarios activos de Gendarmería fueron detenidos tras un operativo de la PDI en el Centro de Cumplimiento Penitenciario de Collipulli, esto es en la región de la Araucanía. El procedimiento se enmarca en una investigación por delitos de cohecho, tráfico de drogas y asociación ilícita desarrollada por la Policía de Investigaciones en coordinación con Gendarmería. De acuerdo con informaciones preliminares, los cuatro funcionarios se encuentran actualmente detenidos en el mismo recinto penitenciario. Sin embargo, no se descarta que el número de involucrados aumente, debido a que también se indaga la eventual participación de internos del penal ubicado en la provincia de Malleco. Se espera que durante este mediodía, Gendarmería y el Ministerio Público entreguen mayores antecedentes respecto del operativo y de las diligencias desarrolladas al interior del recinto. La investigación continúa en desarrollo.

no le pidió al presidente Javier Milei firmar un documento que derogaría el decreto argentino que plantea control conjunto del estrecho, señalando que no le parecía razonable. Tras diversas polémicas en torno al tema y a raíz de la reciente visita del presidente argentino a Chile, en conversación con Radio ADN Cast, fue consultado por las gestiones realizadas y se le exigirá a Argentina derogar el polémico decreto. Al respecto, el mandatario partió destacando que yo no había escuchado antes a un presidente de la República o a un ministro decir así expresamente que el estrecho de Magallanes es de Chile y que ejerce plenamente su soberanía, agregando que lo curioso es que durante los 4 años del gobierno anterior, como que no existieron los decretos. En todas las declaraciones conjuntas que hizo el gobierno anterior con Alberto Fernández, nunca se tocó el tema. No era tema. Ahora fue tema. ¿Y nosotros qué le dijimos? Mire, esto tiene que corregirse. Se lo hemos dicho en distintas ocasiones. Lo que pasa es que a mí, al menos, no me parecía razonable decirle a Milei que cuando viniera a Chile firmara en Chile, porque esa fue la pregunta que me hicieron. ¿Ustedes le van a exigir aquí en Chile que firme el tema de la revocación del decreto? Postuló. De esta forma, el jefe de Estado planteó que no le parecía correcto exigir la firma del escrito en territorio nacional y, consultado por los dichos de sus ministros, aclaró que esto no es solo decreto, no es un artículo, es un libro que determina la defensa nacional, que el mismo Alberto Fernández no lo firmó. Entrando, lo firmó ya avanzando su gobierno y que está para sus modificaciones y para la nueva política de defensa nacional argentina. Ahora, se le preguntó también si se le comunicó a Milei que debía firmar dicho escrito. Respondió: cuando firme el nuevo decreto de seguridad nacional, todos esperamos eso, que sea corregido. En el intertanto, todos los dichos del presidente, de su ministro de Relaciones Exteriores y de todas las personas han reconocido, como nunca antes, la soberanía de Chile sobre el estrecho de Magallanes. Nosotros hemos seguido avanzando, aseguró, cuestionando que en el gobierno anterior, a su juicio, no se hayan abordado el tema del decreto. Además, reforzó que se ha mejorado la situación de financiamiento de las Fuerzas Armadas.

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Alejandro Sanz y Shakira nos acompañan con este Te lo agradezco, pero no.

Las 11 de la mañana ya con 20 minutos, 11 de la mañana con 20 minutos. Oiga, impacto provocó la confesión de un hombre de 42 años que aseguró a Carabineros ser el autor de la desaparición y muerte de la joven Mariana Sepúlveda, esto en agosto del año 2008. Sin embargo, en el sector donde ocurrió todo hay dudas sobre su testimonio. El que llega, por ejemplo, el que llega 18 años después de que se le perdiera la pista a esta estudiante. La joven tenía 19 años cuando se le perdió la pista luego de salir de su casa en pasaje Logroño. Esto ocurre en Conchalí, con dirección a su colegio. Hasta hoy no había novedades, hasta que un vecino se acercó a una comisaría a confesar ser el autor del crimen, el que habría ocurrido en el marco de una supuesta relación entre ambos. Bueno, un importante medio de comunicación llegó a Logroño y conversó con los residentes, quienes dudan de la confesión de este residente, que tenía 24 años cuando se produjo la desaparición de la escolar. Las opiniones van por el lado de problemas de salud mental e incluso un posible accidente cerebrovascular, un ACV. Una vecina señaló también que la declaración de este individuo es mentira. Esa niña no se metía con nadie, ella era súper tranquila. Esa niña nunca salió del pasaje, dieron muchas hipótesis de que le habían agarrado en un auto aquí, que la habían visto, y yo creo que nunca salió de aquí ella. A continuación apuntó también a posibles problemas que tenía el individuo y que su confesión se enmarcaba dentro de su locura, dudando incluso de la existencia de una relación entre ambos. Pensé al tiro y dije, esto es locura, no puede ser, es locura, porque lo que yo veo en él es algo que se le ocurrió. Mentira, es mentira. Mire, yo como mamá le digo, es mentira. La niña no se metía con nadie, yo creo que ni siquiera pololeó, aseguró. Otra vecina comentó que este individuo también es una persona que no es normal, por eso le digo, a lo mejor entre la desaparición puede que se haya metido en este problema. Una tercera residente del sector apuntó también a las consecuencias del supuesto ACV que sufrió el sujeto hace algunos años. El hijo le compró una bicicleta porque tenía que hacer ejercicios en sus manitos y en sus brazos. Salía a andar en bicicleta y yo cuando me topaba con él le decía, ¿cómo estamos? Y lo único que él hacía, me miraba y se reía, no me respondía, no me hablaba, comentó. Nunca lo he visto juntos. No creo mucho la versión, agregó, sobre una eventual relación entre ambos. Finalmente, un cuarto vecino también apuntó a sus capacidades físicas y mentales. Para mí es extraño porque el hombre se ve que pasa y mueve su cabecita, sonríe nada más. No es una persona normal, señaló. Bueno, Carabineros investiga veracidad del testimonio. Por orden de la Fiscalía Centro Norte, el OS9 de Carabineros quedó a cargo de las indagatorias para confirmar la versión entregada por este individuo que ayer concurrió a la unidad policial para dar a conocer qué habría ocurrido con Mariana. Según su confesión, todo ocurrió en el contexto de una supuesta relación entre ambos, en un conflicto porque supuestamente ella habría tenido interés en otra persona. De acuerdo a su relato, el día de la desaparición, la joven habría ingresado al domicilio de este hombre, iniciándose una discusión que terminó con él dándole muerte. Luego le habría enterrado dentro de la propiedad. Su relato después saltó al 2013, año en que aseguró que habría desenterrado los restos de la joven y los dejó en la basura, perdiendo su rastro. Ahora, ¿por qué confesar ahora? Señaló que lo hacía por un sentimiento de culpa y porque no quería morir sin contar lo que pasó. Sí, tremendo. Qué tremendo, ¿eh? Que, bueno, muchos vecinos dudan de él. Dicen que está como un poquito fuera de contexto todo esto, ¿eh? Pero es lo que dicen vecinos, que dudan de confesión por el caso Mariana Sepúlveda. Es locura, dicen los vecinos, ¿eh? Es algo que se le ocurrió. 11 de la mañana ya con 25 minutos. 11 de la mañana y 25 minutos. La duda, a propósito de la duda.

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0: A esta hora contacto con Municipalidad de Coronel. Rodrigo, muy buenos días.
1: Muy buenos días, Lautaro, para ti y para todas las personas que están escuchando la Radio Dinámica. Comenzamos una semana llena de actividades, pero nos quisimos acercar a esta hora de la mañana a la Dirección de Desarrollo Comunitario DIDECO, mes de la Biblia, entre otras acciones que se van a desarrollar durante el mes de la patria. Este mes tan hermoso, llega la primavera y llegan también las fiestas patrias. Pero además queremos hablar de las acciones que está desarrollando la DIDECO. La directora de DIDECO nos va a contar. Directora, ¿cómo está? Buenos días. Si partimos en este preciso minuto, la encontré con una reunión con el encargado de asuntos religiosos en una coordinación de las diferentes actividades que se van a hacer en marco de este importante mes para todos, para las y los cristianos.
2: Así es, Rodrigo. Bueno, saludar y saludar a todos los vecinos que ya en este mes de septiembre, mira, con esta hermosa mañana primaveral casi, estamos, como tú bien lo decías, viendo algunas acciones fundamentales. Por ejemplo, mañana martes 8 de septiembre, somos sede regional del Tedeum, que se realiza todos los años, y este año Coronel va a ser la sede para poder recibir a diferentes iglesias, autoridades. Mañana, eso de las 19 horas, tenemos este Tedeum, que se parte todas las primeras semanas de septiembre en esto que tiene que ver con una acción de oratoria, por supuesto, de respeto de las diferentes agrupaciones, autoridades eclesiásticas, para poder orar no solamente por Chile, por la región y también por Coronel. Y como tú bien lo decías, septiembre tiene un montón de acciones y una de ellas también es que es el mes de la Biblia. Estamos en coordinación con diferentes representantes, no solamente del Concilio de Pastores, sino que de pastores que hemos creado esta mesa de trabajo ya desde nuestra oficina de asuntos religiosos, y estamos viendo todos los detalles porque el año pasado no solamente hicimos una ceremonia, sino que hicimos una exposición bíblica, nos tomamos la plaza cívica y este año nos vamos a trasladar a Manuel Montt, por supuesto. Estamos viendo detalles, vamos a estar desde la mañana hasta eso de las 14 horas exponiendo, ofreciendo material para que la gente que transite por el centro de Coronel pueda llevarse algo tan importante como algo del testimonio, de la Biblia, material para que pueda revisar en su familia. Así que bastantes acciones desde el ámbito religioso, y también tenemos acciones desde nuestro programa, el programa Jefas de Hogar. Tenemos una acción el día martes también que vamos a estar acompañando a las diferentes integrantes del programa Jefas de Hogar. Hemos tenido un aumento de cobertura este año 2027 y por supuesto siempre es bueno poder reunirnos con diferentes mujeres emprendedoras jefas de hogar de nuestra ciudad de Coronel.
1: Y repitamos entonces esta información para las personas que estén escuchando la radio. El Tedeum se hace en Coronel. Repitamos el día, repitamos el horario y especialmente dónde, en qué iglesia se va a realizar, tal vez el Concilio de Pastores. Usted me va a mencionar y me va a dar todo el detalle de las personas que quieran asistir a este Tedeum en marco de las fiestas patrias, septiembre año 2026.
2: Así es, Rodrigo, el Tedeum regional año 2026 corresponde en nuestra ciudad de Coronel, este Tedeum evangélico año 2026, como bien lo señalábamos. Esto va a ser martes 8 de septiembre desde las 19 horas en adelante, y lo vamos a hacer en la Iglesia Cristiana Fe Sin Límites, que está ubicada en calle 2 Oriente, parcela número 48, sector Buen Retiro, Coronel. La verdad es que esta es una acción que a nosotros no solamente nos agrada participar, sino que por supuesto ponemos a disposición parte de los equipos municipales para poder recibir a las diferentes autoridades eclesiásticas que nos acompañan desde distintos puntos de la región.
1: Hay diferentes acciones que por el tema de los sistemas frontales de agosto quedaron reagendadas. Algunas de ellas se manejan ya fecha, por ejemplo, estamos a la espera de conocer el tema de la corrida familiar, o si ya se piensa dentro de los próximos días ya poner día y hora.
2: Mira, tenemos que ajustar algunos temas con la agenda del alcalde, por supuesto, y también porque estamos en este mes de fiestas patrias, que no tiene a todo abocado en poder ver los temas preparativos de las correspondientes ramadas que se nos vienen ya la próxima semana, y viendo calendario de diferentes acciones, no solamente de deporte. Tenemos esta semana fijada el lanzamiento de la beca deportista año 2026, y también, además, mañana tenemos un importante desayuno con una deportista destacada, Javiera Faleto, que ha puesto el nombre de Coronel tan en alto, y mañana la recibimos eso de las 9 de la mañana, no solamente para saludarla, sino que para agradecer el tremendo aporte que ha sido a las diferentes disciplinas deportivas de nuestra ciudad.
1: Que tenga una linda semana, y vamos a estar acompañándola a usted, al alcalde Boris Chamorro Rebolledo, en todas las actividades en marco de este mes de la patria, mes de septiembre, las ramadas van a estar donde siempre, ya para la próxima semana, próximo fin de semana, me imagino que va a estar en la inauguración.
2: Por supuesto que sí, mira, el alcalde lo que ha pedido es que los equipos ya empiecen a trabajar en la coordinación, en preparar el espacio, porque además somos una de las ramadas más grandes de la región, y además recibimos no solamente a todos los vecinos de Coronel, sino que vienen vecinos de Lota, Santa Juana, San Pedro, Concepción también a visitar estas tremendas ramadas que hemos estado trabajando con parte de los equipos, para que no solamente sea un espacio de recreación familiar, sino que sea un espacio seguro y en las condiciones que todos los vecinos se merecen.
1: Muy amable, muchas gracias.
2: Que tenga bella semana, muchas gracias a usted.
1: Igual para usted, que Dios la bendiga mucho, mucho, mucho. Las palabras de la directora de IDECO, Carla Torres Reyes, en este despacho iniciando una nueva semana en el mes de la patria. Desearte a ti que tengas un lindo lunes, Lautaro, será hasta mañana, si Dios quiere. Muchas gracias.
0: Hasta mañana, estimado colega Rodrigo, igual para ti.

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Bien, amigos y amigas, ya estamos listos para iniciar nuestra programación en base a música de nuestro querido Chile. Aquí está Entre Mares. Bendito sea ese día.

El amor despreciaste, nos decía Entre Mares, invitados también a esta reunión de hoy, aquí en tu Radio Dinámica. Y de Entre Mares nos vamos ahora a Entre Siembras. Entre Siembras también está presente con esta, la última cueca. Son ellos Entre Siembras, ¿ah? No Entre Mares, Entre Siembras. Tan buenos como Entre Mares.

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Hemos ofrecido hoy día dos estupendos grupos musicales folclóricos chilenos. La música chilena estuvo presente en este Al Mediodía con Chile, con Entre Mares, conjunto musical de música chilena, por supuesto, y también estuvo junto a nosotros despidiendo esta edición Entre Siembras también estuvo con nosotros. Mañana regresamos con más canciones lindas de nuestra querida patria, estimados oyentes.

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¿Qué tal, amigos y amigas? Buenas tardes, bienvenidos a Calle Denuncia. Lunes 7 de septiembre de este año 2026. Impresionante, increíble cómo ya estamos en el mes de la patria y ya vamos avanzando rapidito, porque ya estamos al lunes 7 de septiembre de este año 2026. Hoy día celebrando a todas las reginas que están de onomástico. Felicidades a nuestras queridas amigas que están hoy día celebrando su onomástico. A todas ellas y a todos ellos quienes están hoy de cumpleaños también, los estamos saludando con mayor razón, ¿eh? Porque lo que más se celebra son los cumpleaños. Los onomásticos pasan así como bien desapercibidos, ¿así? Lo más importante entonces son los cumpleaños y también los aniversarios de matrimonio, pues, ¿eh? Son ya las 12 con 8 minutos, listos para iniciar nuestra Calle Denuncia. ¿Quiere usted participar? Si usted quiere participar, tome nota de nuestros teléfonos, el 271-1909 o el 277-0334. Dos teléfonos a vuestra entera disposición, más nuestro WhatsApp, que es el más 569-6243-0862. Ese es nuestro WhatsApp. Ya lo saben, amigos y amigas. Portada musical para hoy.

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Calle Denuncia está en el aire. Saludos a Rosita Pavés, está contenta, ella me señalaba lo siguiente, a ver qué me describe la Rosita, nos dice: hola Lautarito, gracias a Diosito, hoy les puedo escuchar bien, después de que se cayó la antena, no había podido escucharle porque mi radio chicharreaba mucho, pero ayer vino mi hijo y me dejó un programa en mi celu, y ahora sí los escucho bien, bien, bien, los extrañaba mucho, pero ahora les escucho bien, cariños a todos, feliz inicio de semana. Gracias, Rosita Pavés.

0: Bien, vamos a continuar con nuestra calle denuncia. Tenemos un contacto por ahí, vamos de inmediato con Viviana. Viviana, buenas tardes, le escuchamos atentamente.
1: Hola, buenas tardes, ¿no, Saulita? ¿Cómo está usted?
0: Sí, bien, gracias a Dios, muy bien. Cuéntenos, por favor.
1: Yo, don Lautarito, yo llamo a la radio para ya mi pena, mi tristeza, que he ido del día viernes, he estado buscando al chofer, a la taxi, he ido a la línea, me falta acá la línea de acá arriba, pero conversé recién con la señorita y no han ido a dejar nada, nada. El día viene a las 6 de la tarde, 6:30 más o menos, tomé el taxi de Llovido, y hacia acá lo alto de Coronel, y atrás de el auto dejé dos alfombras y dos cometas que de volantín para mis hijos. Y se me fue tanto como echando otra vez en mi cabeza, se me quedaron alfombras. Bajé corriendo del hospital para abajo y no encontré al chofer, porque iba para Santa Elena. Y no alcancé a... Y de ahí que lo ando buscando. Pero yo sé cómo el chofer es uno moreno, delgado, que ese día andaba con un chaleco como de hilo, de lana, plomo. Así que, pero yo al verlo, yo lo conozco, yo sé que en el chofer, pero no, nada. Me llamó ustedes mismos a la radio del día, que se me perdió el archivo ayer, hoy día, y no sé respuesta de nada. Lo único que quiero es mi alfombra que me costara.
0: Ojalá que se haya tomado unos días de descanso y vuelva nuevamente al trabajo, porque puede que se haya tomado unos días de descanso y vuelva al trabajo como corresponde y va a revisar seguramente el portamaletas y va a decir, aquí están las ¿cuánto se llaman? ¿Qué alfombra, cierto? Las alfombras de Aladino. Hay que rescatar las alfombras de Aladino, ¿ah? Bueno, la próxima va a tener que amarrarse un dedito así o para que no se le olviden las cositas.
1: Sí, es que tengo tantas cosas que acá yo no para allá, para acá.
0: ¿Cuál es su teléfono? ¿Cuál es su teléfono en caso de que esté por ahí el chofer y para que pueda ubicarla?
1: El 922.
0: ¿Ya?
1: 26.
0: ¿Ya?
1: 4709. Acá en los... Perfecto. Le pregunto por Viviana Jiménez, presidenta de la administración, él la conocen todos. Ya llevo 11 años acá en Conocer por eso.
0: Ya está. Perfecto, Viviana Jiménez. A la próxima tenéis que ir, pero apegadita y si es por las cositas, para que no se le quede nada. De nada,
1: oiga. No, con eso ya. A ver si han dado mal, porque ponte platita, y hasta que me compré la toda alfombra y más encima los cometas para mí, sí.
0: Claro.
1: Pero eso no es tanto, pero también al fondo, sí.
0: Bueno, confianza en Dios que puede aparecer por ahí y tocarle el corazón a este chofer y decir, verdad que yo tengo que ir a trabajar. Y revisa el portamaleta, sí. Y se encuentra con la sorpresa de
1: la se dé, porque atrás tenía materiales y tenía todo con aceite como arreglado.
0: No lo escucho bien, parece que se le va la onda ahí con su teléfono, parece que medio... No sé dónde está ubicada, que le escucho así como que parece
1: acá
0: que está en onda corta.
1: Ya,
0: Viviana, que le vaya muy bien. La próxima tiene que ir,
1: gracias.
0: Pero así como repitiendo a cada rato, no puedo olvidarme de la alfombra, no puedo olvidarme del maletín, no puedo olvidarme del carrito de compra, para que no se le quede nada. Pues, ¿eh? Ya, Viviana, esperemos ya, tener buena, gracias, buena acogida, ¿eh? No se preocupe, a cualquiera nos pasa de repente, sí, pues andamos en otra de repente, ¿ah? ¿Eh? Ya nomás.
1: Ya.
0: Chao, Vivi.
1: Muchas gracias, disculpe.
0: Chao, chao. Tenemos otro contacto por ahí, tenemos una dama que nos escribe, nos está llamando, vamos a atender inmediatamente. Buenas tardes.
2: Buenas tardes, Lautaro.
0: Su nombre, por favor.
2: Carola Rodríguez.
0: ¿De dónde nos llama Carola?
1: Yo estoy llamando de Paso Seco.
0: Ya, cuéntenos, por favor.
1: Lautaro, mira, en nombre de la familia Fierro Cartes,
0: ya,
1: queremos dar las gracias a todos quienes se sumaron en la búsqueda de mi cuñado Richard. Él estuvo 4 días desaparecido. Fueron días angustiantes, pero gracias a Dios lo encontramos bien, con vida.
0: ¿Dónde andaba este muchacho, querida Carola?
1: Él fue encontrado en el Cerro Marquín, Lautaro.
0: Ya, claro, si lo habían visto por ahí, lo habían visto por ahí este muchachito, pero
1: no,
0: no se sabía nada más.
1: Nosotros anduvimos el día viernes.
0: Ya.
1: Junto con la Casa de la Seguridad, con bomberos.
0: Sí, sí, sí,
1: con,
0: me recuerdo, yo también he leído eso aquí, incluso le pasé varias veces el aviso.
1: Sí, sí, Lautaro, yo le agradezco a la radio por su difusión. Quiero agradecer a los particulares que anduvieron, personas que jamás habíamos visto, pero acudieron al llamado con drones.
0: Seguramente lo conocían a él, claro.
1: Toda una familia, fueron familias, fueron vecinos, uh-huh, fueron amigos, ya, que anduvimos en la búsqueda de mi cuñado. Fueron, como le digo, días angustiantes, pero claro, gracias a Dios todo salió bien.
0: Pudo haberle pasado cualquier cosa, ¿me entiendes tú? Hay personas que han desaparecido, así como el caso de él, y después ya nunca más aparecen, o bien aparecen...
1: Sí, era el mayor temor que teníamos.
0: Claro que sí. Bueno, pero gracias a Dios, digo, gracias a Dios apareció
1: con salud. Gracias a todos, sí.
0: ¿Ya?
1: Sí, Lautaro, solamente quiero aclarar que él no andaba tomando, como se ha publicado en algunas redes sociales, la gente habla a veces sin saber.
0: Por Dios, gente inescrupulosa,
1: tenía,
0: que nos falta quien mete las narices,
1: claro,
0: y no averigua. No,
1: él tiene una condición médica, Lautaro, por lo tanto no andaba nada de eso, no andaba nada malo.
0: Ya, correcto.
1: Y para que por favor también bajen las publicaciones que hay en las redes sociales, que más que bien están haciendo daño ahora.
0: Claro.
1: Porque él, sus padres son mayores ya, mis suegros son personas de 86 años, 82 años, claro, mi suegra 86, mi suegro.
0: Adultos mayores que
1: le hace
0: son
1: bien,
0: muy sensible,
1: esas noticias.
0: Claro, claro, muy sensible.
1: Claro. Y los comentarios a veces son hirientes.
0: Nos falta de repente la gente inescrupulosa, gente que lo único que quiere hacer daño en vez de aportar, son gente negativa que después se les da vuelta, se les va a contra ellos las cosas malas que difunden.
1: Así es, Lautaro. También quiero agradecer al concejal Trinur, que anduvo el día domingo ayer con nosotros en Patagual.
0: Ya.
1: Y al concejal David Rivas, que él no es de publicar, sacar fotos, nada, pero él nos ayudó desde el día viernes, jueves y viernes, estuvo ayudando, apoyando a la familia, así que muchas gracias.
0: Perfecto. Bueno, lo más importante, Carola, es que se encontró este muchachito que se había desaparecido como por encanto, pero felizmente fue encontrado en el Cerro Marquín, donde alguna, donde alguna familia...
1: Vecinos.
0: ¿Algunos vecinos?
1: No, un vecino lo encontró y dio aviso a otro conocido que lo llevó a casa de mi suegra.
0: Ya está.
1: Lo otro, Lautaro, que quedé como muy decepcionada, ya, el tema de las policías.
0: Ya.
1: La denuncia fue hecha el día jueves, el día que él desapareció.
0: Uh-huh.
1: Y Carabineros ni PDI, que fue la denuncia fue puesta a las dos entidades.
0: Ya, correcto.
1: Ninguno apareció ni uno de los días.
0: Serán los días.
1: Siendo que la denuncia se puso el día jueves. No hubo un llamado para saber, para reconocer o para ver si dónde había salido, qué la vestimenta, qué cómo era, nada, Lautaro.
0: O sea, no se
1: jamás
0: hizo.
1: Jamás se acercaron a la familia.
0: Ningún aporte, digamos, a la familia.
1: Claro, ellos dicen, denuncien, no esperen 24 horas para poder hacer las denuncias. Pero resulta que se hizo la denuncia el primer día y los 4 días que anduvimos solos. solo la familia, amigos y, como le digo, casa de la seguridad, que nos apoyaron harto, y personas desconocidas que se unieron a la búsqueda. Conseguimos cámara, vimos por dónde él había transitado, todo en forma particular. Quiero agradecer a los dirigentes, a la señora María Villegas de Cerro Merquín, a la señora Susana no me acuerdo la población que habían de vivir, mi suegra, que nos facilitaron cámara, y con eso pudimos dar con el lugar donde él más o menos había caminado.
0: Y que bueno, y estaba en casa de algunas personas de buen...
1: No, Lautaro, ¿no? Él estaba en el cerro, él estuvo todo el momento en el cerro.
0: Pasando lluvia y...
1: El día viernes, nosotros hicimos un barrido en ese cerro. Vimos por todas partes, estuvimos hasta tarde, pero no lo encontramos seguramente. Se escondió de la gente, no sabemos la verdad, Lautaro.
0: ¿A qué hora más o menos lo encontraron y qué día fue el que lo encontraron?
1: Él desapareció el día jueves a las 6 de la mañana, Lautaro, ya. El día 3. Y fue encontrado ayer a las mediodía.
0: O sea, acuérdate que el sábado hubo un viento terrible.
1: Sí, Lautaro.
0: O sea, se tomó todo esos fríos,
1: heladas. Esto es mi agradecimiento y aparte mi llamado a la atención a las policías que no nos acompañaron. Y quiero también que sepan que mi cuñado está bien. En estos momentos está internado en el hospital para ver su condición médica en la que se encuentra, ya que fueron varios días, como dice usted, sin comer, sin beber agua. Entonces igual su cuerpo está débil, pero está bien dentro de todo. Así que,
0: claro que sí,
1: les agradezco a todos mis vecinos, amigos, conocidos, todos quienes participaron, ustedes que hicieron difusión de este tema. Y eso, muy muy muy agradecido.
0: Nos alegramos montones,
1: bajar de que ahora todas las publicaciones que hay, esos videos que subieron cuando lo encontraron, porque a lo mejor no es con mala intención, Lautaro.
0: Claro.
1: Pero nos falta la persona que sí lo ha, sí sus comentarios son hirientes y no sabe, y opinan sin saber.
0: Claro. Bueno, querida Carolita, nos alegramos montones de que haya sido encontrado con salud y vida tu cuñado. Alegría también para la familia, que están muy preocupados por esta situación.
1: Así es.
0: Porque generalmente los finales son trágicos muchas veces, porque se encuentra la persona fallecida.
1: Sí, es lo que teníamos.
0: Claro. Entonces, en este momento, darle mil gracias a Dios porque apareció con salud y vida. Está en el Hospital San José de Coronel. Están haciéndoles las evaluaciones correspondientes para ver la manera de poder tratarlo y poder recuperar seguramente su estado de salud, ya que él estuvo sin beber agua, me decías tú, sin alimento, entonces se provocó por ahí una deshidratación también en su cuerpo. Así que gracias, Carola, por habernos avisado, también tomado la molestia de
1: avisarnos. Gracias a ustedes, como les digo, por la difusión, Lautaro, porque yo me comuniqué con ustedes vía mensaje, porque estábamos con cabeza como para llamar y
0: sí,
1: todo,
0: pero no, por supuesto.
1: Te agradezco que hicieron la difusión y, como digo, agradecido de todos quienes colaboraron, mensaje, llamada, lo que compartieron, lo que... de una u otra forma estuvieron orando en las iglesias, porque fueron muchas personas. Así que a todos miles de gracias, como parte de la familia Fierro Carce, muy agradecida, inmensamente agradecida, y sobre todo de Dios, que nos hizo el milagro de encontrarlo sano y salvo.
0: Perfecto. Listo, Carolita, gracias, un abrazo, Lautaro, para ti, para toda tu linda familia, y bendiciones, y gracias por estar
1: un abrazo,
0: en sintonía.
1: Gracias.
0: Listo, chao, chao. Una buena noticia con la cual nos sentimos muy contentos y orgullosos de también haber aportado un granito de arena para la búsqueda de este joven que felizmente apareció con salud y vida. Una breve pausa comercial y ya estamos de regreso.
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0: Bien, continúa Calle Denuncia, continúa Calle Denuncia. 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Tenemos contacto con Sarita Carte. Sarita, buenas tardes.
1: Hola, buenas tardes, la autorita. ¿Cómo está usted?
0: Muy bien, gracias a Dios. Cuénteme, querida amiga. ¿De qué parte me llama?
1: Bueno, yo de acá, de la unidad 3.
0: Ya.
1: Ya, lo que pasa, y yo me presento también, soy secretaria de la Mesa de Seguridad de Sector Norte acá del Coronel. ¿Ya? Y por tiempo ¿ya? hemos pedido un cambio de una señalética que ahí, llegando a Avenida Padrón por Los Canelos, ¿ya? Ahí había un disco pare donde toda la locomoción colectiva, tanto taxi, tacora, la otra línea, más autos particulares, tenían que parar para que pasaran los vehículos que venían de La Mora. ¿Ya? Hay que destacar, esta calle la divide una placita.
0: Correcto.
1: Pero no tenemos idea cómo se llama ese pedacito de calle que hay al otro lado de la placita, de donde pasan los autos que vienen de La Mora, como le digo, o de Concepción. ¿Ya?
0: ¿Ya?
1: Nosotros pedimos por tiempo el cambio del disco pare, porque a veces hacía atasco, porque había más fluencia de vehículos por la parte de Los Canelos que por la parte que le digo yo, que venían los vehículos de La Mora. ¿Ya? Ajá. Ahora este disco pare se cambió. Entonces ahora todo vehículo que viene de la parte de La Mora va a tener que parar para darle el paso a los vehículos que vienen que doblan de Avenida Escuadrón hacia Los Canelos. Para que la gente tenga conocimiento, para evitar un accidente, porque en la mañana me tocó que casi hubo un accidente.
0: Ya.
1: Porque nosotros veníamos, entonces ya lo estábamos confiando que el disco pare está al otro lado, entonces nosotros teníamos libertad, doblamos por la Avenida Escuadrón para tomar Los Canelos, y menos mal que yo le dije a mi papá, para, porque venía una loca a alta velocidad, y con que nosotros no paramos, pasa. Entonces, para que la gente empiece a tomar conocimiento de la gente que viene de Amora, que ellos van a tener que parar ahora para dar el paso a la gente que viene.
0: Fue una... A ver, se hizo un cambio, pero no hay un aviso de precaución.
1: Ah, debería
0: haber un avisito de precaución por el hecho de haber cambiado el disco pare, como pero para advertir a la gente.
1: Está a vista de todo, entonces la persona que realmente es un conductor y no un chofer, por así decirlo,
0: ya
1: debería tener la precaución de ver la señalética para seguir conduciendo.
0: Claro.
1: Entonces, si yo tengo al frente mío un pare, debería parar. Entonces, ajá, ni siquiera hay un árbol, una mata, no sé, un letrero que tape el disco pare.
0: Ya.
1: Sino que solamente yo creo que por costumbre la persona esta llegó y pasó nomás.
0: Claro, a veces personas que no tienen ni siquiera licencia de conducir. Entonces, claro, nos podemos encontrar con una sorpresa de esa índole.
1: O no respetan la señalética teniendo licencia de conducir.
0: Claro, por supuesto, uno tiene que estar atento a las
1: claro, a las entonces señalíticas. Eso es lo que le pasó a la persona en la mañana, que era una mujer, que no respetó el disco pare y llegó, pasó. Menos mal que tuve la precaución de decirle a mi papá que parara. Esto fue a las 8 de la mañana, entonces para que evitemos un accidente, estoy llamando a la autoridad.
0: Me parece muy bien, Sarita, que es importante todo esto recordarlo, y ojalá que se pueda colocar en una cosita como una precaución, ya que como se hizo un cambio del disco pare, hay mucha gente a lo mejor que también está confiada de cómo estaba antes la cosa. Entonces, a lo mejor...
1: Claro, por eso le digo, no hay que confiarse mucho, hay que ver las señaléticas del tránsito, uh-huh, para ser un buen conductor, pues, y evitar accidentes.
0: Claro. Ya, pues, Anita.
1: Sí, así que sería eso.
0: Ojalá Dios quiera que no vuelva a ocurrir esto y que las personas estén atentos a la señalética.
1: Para evitar un accidente, y la gente que me está escuchando tome conocimiento y sepa que el cambio del disco pare.
0: Perfecto. Gracias, Sarita.
1: Hasta luego, Lautarito. Muchas gracias.
0: Listo. Chao, chao. Chao, chao. Calle Denuncia está sesionando, amigos y amigas, aquí en tu Radio Dinámica a esta hora.

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Nos escribe nuestra Liliana Bravo. A ver qué nos dice Lili. Buenos días, Lautarito. Dice, comentarle que por fin, gracias a Dios y a usted por su atención y ayuda, la semana pasada, el viernes de madrugada, arreglaron la luz en el parque industrial. Así que agradecida, muchas bendiciones. Bueno, agradecer a los muchachos que se acordaron de todos nuestros amigos del parque industrial. Bueno, este es un proceso largo porque realmente tienen harta vega estos muchachitos, así que a veces no es, van a ir inmediatamente, o cuando pueden, sí lo pueden hacer, pero al fin y al cabo se terminó con este problemita que existía ahí del alumbrado público en el parque industrial, que estaba bastante abandonado, pero felizmente se acudió a él, se reparó y ya estaría funcionando en óptimas condiciones, de acuerdo a lo que nos señala nuestra querida amiga Lili Bravo, quien está contenta, feliz, porque hay mucha gente que también trabaja ahí en el parque industrial, porque al menos ya está el alumbrado público funcionando. Así que nuestras congratulaciones para los muchachos del Departamento Eléctrico de la Ilustre Municipalidad de Coronel, que acudieron a este llamado que hicimos en varias ocasiones, pero seguramente el recargo de pega no los hacía llegar a tiempo allá, pero más vale tarde que nunca.

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1: Calle Denuncia está sesionando, amigos y amigas. Ya sí, prácticamente nos estamos retirando de esta calle Denuncia. Bueno, dimos a conocer la alarma de bomberos que indicaba un incendio de vivienda en el sector rural de la quebrada Patagual, donde concurrieron 5 carros de bomberos. Se quemó en su totalidad la vivienda, lamentablemente, en el sector La Quebrada de Patagual. Emergencia ocurrida a eso de las 10:45. Trabajaron 5 carros de bomberos, pero lamentablemente se quemó toda la vivienda. Amigos, ya estamos llegando al final de nuestra calle Denuncia. Nos llega un mensajito, dice, que nos escribe don Héctor Fuentes. Don Héctor Fuentes dice: buenas tardes, quiero denunciar 3 situaciones que se están produciendo en Democracia, esquina Lautaro. Primero, la cantidad de hoyos en la calle es responsabilidad del municipio reponer la carpeta, sobre todo para brindar un buen servicio a quienes pagamos el permiso de circulación en esta comuna. En segundo lugar, dice, las incivilidades que se producen al caer la noche con grupos de hombres que cometen delitos de consumo de alcohol y drogas, se llama a Carabineros y Seguridad Ciudadana, pero no van hasta el lugar a realizar respectivos procedimientos. 3. Durante la tarde, la cantidad de vehículos que se estacionan sobre la vereda obstaculizando el normal desplazamiento de vehículos y peatones, residentes sobre todo de adultos mayores, se estacionan principalmente desde las 5 de la tarde para comprar pan en la panadería de la esquina. Esto es lo que pasa en este sector, entonces, nos dice don Héctor Fuentes, es que nos escribe a nuestro WhatsApp. Desde ya, muchísimas gracias. Bueno, gracias a ustedes también, amigos, porque hemos llegado hasta aquí con nuestra calle Denuncia por el día de hoy. Muchísimas gracias por la sintonía prestada. Nos reencontramos mañana, si Dios así lo permite, con más calle Denuncia. Hasta mañana.
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Buenas tardes, bienvenidos a nuestro informativo central que ya se inicia a contar desde este minuto en tu radio dinámica. Lunes 7 de septiembre del 2026. Hoy día saludamos en forma muy especial a todas las requinas que están de onomástico. Vamos de inmediato con las informaciones de carácter regional. La Municipalidad de Coronel anunció un plan de 7 medidas que incluyen un sumario, la presentación de un auto anteproyecto y la búsqueda de líneas de financiamiento para la reconstrucción de la Casa de la Cultura que quedó destruida tras un incendio en nuestra región del Biobío. Por su parte, Carabineros continuó a cargo de las diligencias investigativas para esclarecer las causas que originaron la emergencia. Si bien la Casa de la Cultura de Coronel se emplaza en pleno eje cívico, esta no cuenta con la denominación de Monumento Nacional y por ello se espera que no se generen trabas vinculadas a la llamada permisología para el desarrollo de las futuras obras de reconstrucción. Tras la finalización de los peritajes tras el incendio, se deberán buscar las líneas de financiamiento para el proyecto en sí, señaló la Seremi de Culturas, Carolina Tapia. Hay que sentarse a conversar con los distintos actores que eventualmente disponen de financiamiento y presupuesto para levantar infraestructura, indicó. Bueno, se habla de un plan de 7 acciones. Desde la municipalidad anunciaron un plan con 7 acciones que van desde la investigación hasta la presentación de un anteproyecto. El alcalde Boris Tamorro señaló que vamos a desarrollar un plan de desratización, limpieza y fumigación del centro de Coronel, porque afectará también al resto de los comerciantes, los locales adyacentes a la Casa de la Cultura. A su vez confirmó que le hemos solicitado también a la Secretaría Comunal de Planificación en un plazo de 90 días poder tener un anteproyecto que nos permita buscar líneas de financiamiento para poder sacar adelante esta tarea, reforzó. Chamorro también anunció el inicio de un sumario debido a que en las instalaciones se realizaron diversos trabajos de conservación en la techumbre del llamado ex-cine de Coronel. Las diligencias y peritajes siguen en curso por parte de Carabineros a través del Laboratorio de Criminalística y de la Sección de Investigaciones Policiales. En libertad quedaron finalmente 2 gendarmes detenidos el fin de semana después de que el Departamento de Investigación Criminal de Gendarmería los denunciara por supuestamente agredir a 2 internos. Esto en el marco de una riña general en el módulo 44 del penal Biobío. El suboficial mayor Daniel Jara y el cabo Diego Santos fueron imputados por apremios ilegítimos, siendo trasladados a la segunda comisaría de Carabineros para después ser llevado al juzgado de garantía, donde se declaró ilegal la detención del primero y legal la del segundo. No obstante, y al parecer debido a confusas pruebas con declaraciones de las supuestas víctimas que daban cuenta que los gendarmes imputados no los golpearon y que por el contrario les habían salvado la vida, el fiscal Andrés Barahona decidió no formalizar la investigación y el juez Loan León decretó la libertad de ambos uniformados. De acuerdo a fuentes de un importante medio, los gendarmes están muy afectados, no solo por lo que calificarían como una infundada acusación, sino también por maltrato que habrían sufrido de parte de personal de Carabineros, evaluando que un abogado posible, bueno, ellos van a hacer, están evaluando todo, con un abogado para posibles acciones legales en contra de Carabineros.

54 personas fueron detenidas tras un operativo por peleas clandestinas de gallos. Esto ocurrió en la comuna de Arauco, en nuestra región del Biobío. De ellas, 7 fueron formalizadas por maltrato animal. El procedimiento fue realizado por la Fiscalía de Arauco y la Brigada Investigadora de Delitos contra el Medio Ambiente de la PDI, la BIDEMA, en el sector rural de la comuna. La diligencia se concretó tras una orden de entrada y registro que permitió intervenir un espacio que contaba con instalaciones habilitadas para este tipo de actividades, entre ellas un ring, butacas y tribunas. Según explicó el subprefecto Rodrigo Arevalo, jefe de la BIDEMA Concepción, durante un operativo fueron recuperadas alrededor de 84 aves de pelea y se incautaron 2.500.000 pesos en efectivo, además de medicamentos de uso veterinario y espolones utilizados en los entrenamientos y en los enfrentamientos a la vez. Tras la audiencia de control de detención, 7 de los 8 imputados fueron formalizados por el delito de maltrato animal. El fiscal jefe de Arauco, Johnny Cares, precisó que se detuvo a un total de 54 personas, 8 de las cuales pasaron a control de detención, 7 de ellas formalizadas por el delito de maltrato animal, una de ellas ampliada su detención hasta el día martes. El imputado al que se le amplió su detención es de nacionalidad peruana y dado que su situación migratoria no es regular, se están realizando los trámites para otorgarle un RUT provisorio.

con más de 16 mil millones de pesos compensó el fisco en marzo pasado a las empresas que operan las cárceles concesionadas del país. Los recursos corresponden a indemnizaciones

pagos de marzo y septiembre, el Estado desembolsó por este concepto poco más de 8.000 millones de pesos, prácticamente la mitad de lo pagado solo en la primera tanda del 2026. El desembolso de marzo recién pasado no fue hecho aislado. A fines de este mes, la sociedad concesionaria volverán a recibir jugosos cheques debido a que los niveles de sobrepoblación no han variado. Una estima de la unidad de investigaciones de un importante medio que cubre todo el país, sobre la base de los niveles registrados durante el primer semestre del 2026, apunta que durante este año el Ministerio de Justicia, Derechos Humanos terminará desembolsando más de 38 mil millones de pesos solo por este concepto, sin considerar el resto de los costos asociados a mantener a la población penal, que según estimaciones bordean los 12 millones al año por cada reo.

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1: Ya es la 1:14 En el río Burego, esto es en la zona de Negrete, región del Biobío, fue hallado un hombre que estuvo desaparecido desde la madrugada del domingo en Mulchen. Una denuncia de sus familiares alertó a bomberos de Negrete respecto a la desaparición de este hombre adulto que, de acuerdo a los primeros antecedentes, habría caído a un canal de regadío. Esto ocurre en el sector de Munilque, Usurieta de Mulchen, donde se le perdió todo tipo de rastros. Bueno, este domingo voluntarios de bomberos de Negrete y Mulchen se trasladaron hasta río Burego, donde finalmente fue encontrado sin vida y atrapado en una rejilla de un canal, el que abastece a una central radioeléctrica de Pasada. Lo confirmó el superintendente de bomberos de Negrete, Julio González. Se hizo un recorrido por la zona, se encontraron algunos antecedentes que nos pudieron señalar una posible caída a un canal de regadío acá en la zona, con alto flujo de agua porque alimenta a una central hidroeléctrica de paso a la zona, contó. Entonces hicimos un recorrido por el sector, logrando encontrar en uno de los sectores del canal aledaño a la generadora de electricidad el cuerpo atrapado en una reja de residuos en el sector. Se logró también la liberación del cuerpo, la extracción y la recuperación, agregó. El cuerpo sin vida de este hombre fue llevado al Servicio Médico Legal de Los Ángeles para determinar la causa de muerte y la investigación en torno a cómo sucedieron los hechos a cargo del Ministerio Público.

Pasarán el BOP, los proyectos de vías exclusivas para el transporte público en el Gran Concepción, advirtiendo que el Estado va a demorar mucho más que el sistema de concesiones. Además, respaldó la explotación de tierras raras, subrayando el potencial que tiene el Biobío para convertirse en una región minera. Durante su visita a la zona hace unos días, para participar en un encuentro empresarial de IRADE, la ex alcaldesa de Providencia lamentó la decisión del gobierno de revocar la licitación de tres importantes proyectos viales, como los corredores del transporte público en el Gran Concepción.

después de que un padre falleciera tras intentar detener un camión que era conducido por su hijo en San Pedro de la Paz. Este último fue detenido por carabineros y quedó a disposición del Ministerio Público. Preliminarmente, el vehículo habría presentado fallas mecánicas. Recordemos que el trágico hecho se registró en la ruta 160 a la altura de la avenida Michaigüe en la citada comuna. Allí, padre e hijo iban a bordo de un camión y por una presunta falla mecánica, la víctima fatal, quien iba de copiloto, descendió y habría intentado detener el vehículo por su cuenta, momento en que fue impactado y quedó debajo de este camión.

a una semana de la que se haya informado la falta de un magistrado del juzgado de garantía y letras en la ciudad de Lota, el tribunal de esa comuna tiene una nueva jueza designada por el Poder Judicial. Corresponde a la abogada Katiuska Venegas Fierro, quien asumió como jueza suplente ante la ausencia de su titular, Constanza Naranjo, quien realiza subrogancia en otros tribunales penales. Venegas Fierro estudió Derecho en la Universidad Católica de la Santísima Concepción, posee un magíster de Derecho Privado y cursa otros en Derecho del Trabajo, Asesoría y Licitación Laboral de la misma Casa de Estudios. También cuenta con el postítulo en Procedimientos Especiales en la Universidad de Concepción. Asumo también este desafío, dice ella, con mucha responsabilidad. Soy consciente de las necesidades que tiene la comuna de Lota y particularmente el juzgado de garantía y letras de esta comuna, señalando que la jueza, al asumir este cargo, indudablemente que hará lo mejor posible. Veo que esta instancia también como una ocasión de crecimiento personal y profesional. Ingresé hace muy poquito de la Academia Judicial y en ese sentido me motivó también a asumir este desafío, postular a Lota para contribuir con mis conocimientos y habilidades y tratar de paliar la gran carga que tiene este tribunal, agregó.

Vamos de inmediato al plano nacional de la noticia. Ya es la 1 de la tarde con 21 minutos. La Corte de Apelaciones vuelve a decretar prisión preventiva contra hijo de Julia Chuñil por parricidio. Bueno, la Corte de Apelaciones de Valdivia acogió el recurso presentado por la Fiscalía Regional de Los Ríos y revocó la resolución del Juzgado de Garantía de Los Lagos, que había dejado sin prisión preventiva a Javier Troncoso Chuñil, imputado por la muerte de su madre Julia Chuñil Catricura. De esta forma, el Tribunal de Alzada resolvió que el imputado deberá mantenerse en prisión preventiva al considerar que su libertad constituye un peligro para la seguridad de la sociedad. Troncoso Chuñil se encuentra formalizado por los delitos de parricidio, robo con intimidación e inhumación legal en el marco de la investigación por la muerte de Julia Chuñil. La decisión de la Corte de Apelaciones se sustentó en la cantidad y gravedad de los delitos que se le atribuyen, además de las elevadas penas asociadas a estos ilícitos, las que impedirían eventualmente el acceso a penas sustitutivas.

Al menos uno de los imputados por el robo con secuestro que afectó al matrimonio de adultos mayores de Enquillón, esto fue en la región del Ñuble, habría trabajado para las víctimas. Este ilícito se perpetró a fines de agosto, cuando los delincuentes ingresaron al domicilio de los afectados, a quienes agredieron y maniataron. Luego, al no encontrar dinero en la casa, los trasladaron por separado a Concepción, en la región del Biobío, para que retiraran dinero desde un banco. No obstante, el hombre logró alertar a la policía. Por lo ocurrido, dos ciudadanos venezolanos de 24 y 26 años quedaron en prisión preventiva y, según indicó el abogado, que los representantes Juan Fernando Silva decidieron colaborar con la investigación. Es así que conoció que al menos uno de ellos habría trabajado con el matrimonio y, con base en la información que conocía, planificó el robo. Prisión preventiva para dos extranjeros entonces, y con la colaboración en la investigación que lidera el fiscal Álvaro Hermosilla, buscan atenuar las responsabilidades y rebajar también la eventual pena. El abogado Silva apunta que a la comisión que de solo delito, que es el robo con violencia agravado, descartando también el secuestro.

La Presidencia de la República desembolsó 18.000 millones de pesos, 18.549.720 pesos por la transmisión de la denominada Operación Cancerbero, operativo realizado el pasado 13 de agosto para trasladar a reos de alta peligrosidad hasta la cárcel de Talca. El monto fue informado por la Presidencia en respuesta a una solicitud de transparencia presentada por un importante medio de comunicación de nuestra querida patria, en la que se requirió conocer los recursos destinados a la operación y particularmente los gastos asociados al amplio despliegue comunicacional y audiovisual realizado durante este procedimiento. Según precisó el Presidencia, su participación se limitó a hacerse cargo de la transmisión de la operación, por lo que el monto de 18,5 millones corresponde específicamente a ese servicio y no al costo total de la denominada operación Cancerbero. Para ejecutar dicha transmisión, el organismo indicó que recurrió a una licitación pública actualmente vigente, cuyos antecedentes se encuentran publicados en el portal del Mercado Público.

por otra parte, tras conocer que sabe que no será la próxima secretaria general de Naciones Unidas, el equipo de Michelle Bachelet junto a los gobiernos de Brasil y México optaron por esperar el tercer sondeo preliminar del Congreso de Seguridad antes de definir el futuro de su campaña. La nueva consulta prevista para este mes será clave para determinar si la ex mandataria mantiene su candidatura o si finalmente comienza a cerrar su intento por llegar a la jefatura del organismo internacional.

En el plano internacional de la noticia, cuando ya es la 1 de la tarde con 27 minutos, Rusia y Ucrania avanzan hacia la reanudación de conversaciones trilaterales, según Estados Unidos. Estados Unidos anunció este lunes que Rusia y Ucrania avanzan hacia la reanudación de conversaciones trilaterales luego que los enviados especiales del presidente Donald Trump visitaran Kiev y Moscú. El fin de semana ocurrió esto. A través de su cuenta en X, Steve Witkoff, enviado especial en Washington, indicó que la delegación norteamericana viajó tanto a Rusia como a Ucrania por orden de Trump, con el objetivo de facilitar un diálogo adicional para poner fin a la guerra. Junto a Jared Kushner, yerno de Trump, y funcionarios del Consejo de Seguridad Nacional, el Departamento de Estado y el Departamento del Tesoro, nos reunimos con el presidente Putin de Rusia y el presidente Zelensky de Ucrania, con el objeto de discutir las propuestas de cada lado con el otro, mencionó. En Kiev, las delegaciones también fueron acompañadas por asesores de Seguridad Nacional del Reino Unido, Alemania y Francia para colaborar en el camino a seguir, agregó. Witkoff aseveró también que se lograron avances sustantivos, incluyendo movimientos en la programación de conversaciones trilaterales adicionales. El presidente Donald Trump está trabajando también arduamente para detener las muertes y avanzar hacia una paz duradera y sólida, cerró. Cabe señalar que los rusos y ucranianos acordaron una política de no agresión de 3 días para permitir que las conversaciones tuvieran lugar en ambos países.

Última información para la presente edición de este informativo central. El presidente de Brasil, Ignacio Lula da Silva, subrayó este lunes la soberanía de Brasil como motivo del Día de la Independencia, remarcando que el país no es una colonia y que nadie tiene derecho a decidir sobre sus reservas naturales o con quién debe comercializar. Brasil trabaja por la paz mundial y la armonía entre naciones. Defendemos el libre comercio. Ningún gobernante extranjero tiene derecho a decirnos de quién podemos comprar y a quién podemos vender, aseguró el mandatario brasileño, quien ha defendido luchar por las reservas naturales del país, como el petróleo, las tierras raras o el agua dulce. Nuestras riquezas deben servir al futuro del pueblo brasileño. El Congreso aprobó el marco legal que permitirá a Brasil transformar las enormes reservas de minerales críticos y tierras raras en desarrollo y riquezas para el pueblo brasileño, declaró, añadiendo en qué debe reanudar en desarrollar tecnologías de vanguardia y generar empleos de calidad. De esta forma, llamó a no agachar la cabeza ante potencias extranjeras que quieren convertirse nuevamente a Brasil en una colonia. Pero Brasil, dice Lula, no es una colonia. No somos una colonia y no seremos colonia de nadie, señaló, reiterando que un país soberano tiene que defender su territorio, sus fronteras, su medio ambiente, sus riquezas y a su pueblo, frente a cualquier interés extranjero. Bien amigos, dejamos hasta aquí la revisión de este informativo central por el día de hoy.

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0: Muchas gracias.
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Muy bien, y luego ya en 10 minutos más vamos a estar sesionando con la música, por supuesto, que ustedes, chicos y chicas, van a programar a través de nuestro Dinámica DJ. Ese va a estar en vivo hasta las 4 de la tarde. Recuerden que vamos a estar ahí en el 271-1909, en el 277-0334 y también en el WhatsApp de la radio, el más 569-6243-0862. Anótalo ahí, ¿ah? Por ahora los prisioneros son los que suenan acá en la Radio Dinámica. Comienza a programarnos, que venimos con todo en el comienzo de la semana, del día lunes.

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0: Señoras y señores, ¿cómo están, chicos? ¿Cómo están? Qué gusto tremendo saludarles en este día lunes. ¿Cómo te quiero, lunes? Siempre ahí dispuestos a compartir con cada uno de ustedes, los que están en la sintonía en el día de hoy, a través de las distintas plataformas, distintos lares, desde donde ya nos comienzan a llegar los mensajes de los chicos, de las chicas. Sí, pues, quienes están ahí en el WhatsApp. Sí, pues, recuerda comunicarte con nosotros. Oye, ¿qué se cuenta el día de hoy? Día lunes, comienzo de la semana. Tenemos una semana, bueno, distinta. Tenemos una semana con horario nuevo. Ah, tenemos una semana donde se va a oscurecer más tarde. Ayer, tipo 8 de la noche, teníamos puesta de sol. Sí, pues, así que ya comienza a tomar ribetes la primavera también, puesto que el fin de semana, recordemos que tuvimos las temperaturas que oscilaron el día sábado, tanto con 15 grados, y ayer domingo, vaya que decirá, 17 grados centígrados ayer. Entonces, ¿qué te diga yo? Ya se van sintiendo más calorcito. De hecho, el día de hoy tenemos ya día con alto solcito, buena la temperatura. Entonces, me parece que está tomando color, tomando forma la amiga temperatura. Así que todo bien por ese lado. Me parece maravilloso que vaya de a poquito los ribetes primaverales. ¿Con quién? Buenas tardes.
1: Buenas tardes, Pipe, ¿cómo estás?
0: Bien, todo bien.
1: Oye, el día hoy nos amanecerá muy cristiano, pues, que digamos. Pues. No, está heladito hoy, está muy helado, está como agosto.
0: Ya.
1: Sí, pues no como el sábado y domingo, que hubo un día como verano, primavera-verano.
0: Ya, perrito, música para escuchar, cuénteme.
1: Yo quiero pedirte a Tears for Fears.
0: Ya.
1: Cualquier timita ahí, chiquito.
0: Ya, te voy a buscar algo, bueno.
1: Ya, pues, Pipito, que tengo buena jornada ahí.
0: Abrazo, que tienen. Ahí está, entonces, el contacto telefónico con el amigo ahí que nos pide música también, el sonido de Tío Fufíos, que también lo vamos a buscar y lo vamos a incluir en nuestra parrilla programática. Muy bien. Como este programa es un programa musicalísimo, un programa donde ustedes nos programan, claro, nosotros vamos a darle la partida al programa del día de hoy.

Claro que sí, le vamos a dar la partida al espacio con canciones esas que tanto a ti y tanto a ti te gustan, junto a los Enanitos Verdes. Y este, Yo te vi en un tren, para arrancar los juegos del programa del día de hoy. Tú lo pides, tú lo escuchas, es el Dinámica DJ.

Yo te vi en un tren y ahora suena el sonido de Tears for Fears para David con esta canción que se llama Everybody, sonando la sintonía del 100.7 y también el 101.3 para todo lo que es la provincia de Arauco.

Muy bien. Ese. Muy bien, de la programación tremenda de nuestra tremenda Radio Dinámica. Claro que está ahí en contacto libre, dispuesto para que la programación sea como usted se lo merece. Siempre, siempre es así la Radio Dinámica, que no para nunca. Y que no pare, que no pare, que no pare nunca, claro. Siempre con toda la buena onda, con todo lo que es la disposición de lo que ustedes programan. Me voy a ir ya luego al WhatsApp de la radio, donde están los chicos programando esa música que tanto les gusta, esa que por supuesto han esperado para programar acá en el Dinámica DJ, programa que dura hasta las 4 de la tarde. Nosotros, por supuesto, vamos a continuar, porque un día como hoy, 7 de septiembre, Ana Torroja fue una cantante muy visionaria y saca esta canción que viene en ese álbum de los mejores temas de Mecano, que se llama así, como una fecha como hoy. El 7 de septiembre, canta Mecano. ¿Eh?

El 7 de septiembre, muy buena canción, por supuesto, para disfrutarla a través de las ondas de la Radio Dinámica. Un recuerdo a esta altura es el de Susan Vega y esta canción que se llama My Name is Lucas.

Susan Vega para My Name is Lucas. Claro que sí, en contacto todos ustedes ahí atrás. Oye, salgo para Sandra, que está en la sintonía, nos escucha en el sector de Camilo. Así que el saludo tremendo para ti, querida amiga, que está ahí en la sintonía de la radio a esta hora de la jornada. Por supuesto, nos pide escuchar música de Common Art. Te lo voy a buscar al tiro. Súper amiga, para que lo disfrutes. Me dice que está a esta hora haciendo aseo. ¿Esta hora va a ser aseo? El día, ¿no? O el día lunes va a ser el aseo, dijo la Sandra, que nos llamaba ahí y decía que quiere escuchar The Common Art. Te lo voy a buscar al tiro. Entonces, espérame, The Common Art, que esto debería estar, vamos a la letra T.

Mira, aquí está lo que nos estaba, claro, lo que nos programaba la amiga Sandra, que nos escucha en el sector de Llovilo, de Camino, perdón, quien quiere escuchar el sonido de Commonals, te lo busco, estoy en eso, para deleitar tus oídos. Está en la casita, está en modo, en este caso, en modo aseo. Tarde de aseo, tarde de día lunes, y esperando, me imagino, a las bendiciones que lleguen de la casa. Ya, aquí está el sonido de Commonal a través de la sintonía de la Radio Dinámica, porque aquí tú lo pides, tú lo escuchas, es el Dinámica DJ para ti.

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el sonido Simple Mind para esta jornada de música. Canciones maravillosas, canciones que disfrutamos junto a ti, ¿cómo no? Ya estoy en el WhatsApp leyéndote. La Flor está en modo aseo, está pidiéndome escuchar el sonido de Virus. Y también tengo el pedido de Britney Spears con el Baby One More Time, que aquí está, por supuesto, sonido de la princesa del pop. Acá en el Dinámica DJ, tú lo pides, tú lo escuchas, luego Virus. Seguimos contigo.

Muy bien, ahí pasamos con imágenes paganas para saludar a nuestra amiga La Flor, que está ahí en sintonía siempre a esta hora de la tarde, haciendo aseo, mola, aseo, La Flor, que le quede rico, me refiero a que le quede lindo. Pero es que ahora es más fácil hacer el aseo. Yo me recuerdo los tiempos de mi mami, la virutilla era la reina. Ay, la chiquilla, la tenía las piernas coñeque. Ahora no, ahora su limpia piso nomás y solucionado el coso. ¿Se acuerda? Si yo le digo Hermógenes Enríquez, me imagino que no se le viene nada a la mente, pero si le digo Hermógenes con H, el mismo que en el Festival de Viña decía Sopisa, Wishibirisu, con ukelele. El mismo, tú sabes que Hermógenes con H lamentablemente sufrió un ACV, un accidente cerebrovascular, lo confirma su colega Ricardo Meruane a través de Facebook, y comunica que nuestro querido respetado amigo y colega Hermógenes con H ha sido afectado por un ACV. En este momento se encuentra hospitalizado en recuperación y por supuesto dice que pudo hablar con Hermógenes, se le escucha no muy claro y quedó con una secuela en un brazo. Así que es totalmente la familia, claro, le dio la autorización para difundir la información, pero sí, lamentablemente Hermógenes con H quedó con secuelas con el lenguaje y con secuelas de movilidad de una de sus extremidades del cuerpo, del brazo en este caso. Así que, bueno, es la información que les podemos entregar con respecto al humorista chileno, que tantas veces muchas, es que lo que pasa es que la generación actual, me imagino que no recuerda a Hermógenes con H, pero era un humorista de los años 80. Estuvo en el Festival de Viña, se paseó en ese entonces por el Festival de la Una. Bueno, estaba bien en boga en esos tiempos del Chino Navarrete. Oye, me estoy pegando una caída de carnero. De esas, de aquella. Pero sí, pues. Y actuaba bastante en el Rancho de Julio. Por eso, en ese tipo de locales se veía. Juan, ¿quién es? En la casona de José Miguel en su año. Cuando estaba Juanito Pincheira. Ay, ¿qué será de Juanito Pincheira? Cuando estaba Juanito Pincheira, de Garzonia, ahí va a actuar el Hermógenes con H. Así nomás te vamos contando historias, cositas que van pasando acá en la Radio Dinámica, porque es la radio favorita. Luego a las 4 viene el Jóvenes en Acción, así que usted no se puede perder, pero por nada del mundo, nuestro programa que ya se nos viene. Vamos a continuar con más canciones. Aquí está Hit, le dirían en Argentina, G y T, le dicen acá en Chile, con Willy Turri en Dinámica.

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Ya, sí, señoras y señores, estamos absolutamente en vivo para acompañarles en lo que es la estación de radio favorita, la Radio Dinámica, y este tremendo, tremendo magnánimo, como siempre, nos acompaña el Jóvenes en Acción. Sí, para ti que estás siempre conectado con nuestra programación, con nuestro programa, día de hoy, semana, ya está la semana primaveral, pues. Semana en la previa del 18 de septiembre. Y todavía estamos atrapados, entrampados con el aguinaldo. Y estamos entrampados también con el feriado del 17. Todo eso es un coso que todavía está en veremos. Saludar a todos los que están ahí en contacto con nosotros, los que están en la sintonía, los chicos que están en la locomoción colectiva, los que están en el taxi,

0: el tremendo saludo para ustedes, muchachos. Que les cunda el trabajillo, que les cunda la cosa. A los que están escribiendo ahí en el WhatsApp, el más 569-62-43-08-62. Están todos los chicos escribiéndonos ahí en el mensaje, en los que están en la línea activa a esta hora de lo que es la tarde, gentilmente presentando el espacio con los chiquillos de Clínica Dental Ardent, que está ubicada en Manuel Montt, número 611. 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Estará nuestra amiga María José en el... ¿Cómo se habrá portado este fin de semana nuestra amiga? La perdimos este fin de semana. Ah, pero lo vamos a ver este fin de semana, digo yo, en el bingo. ¡Vaya el bingo! ¡Venga para acá para el bingo! Tengo un bingo el próximo sábado, ya le voy a contar de eso también. Tantas cosas que nos van ahí sucediéndonos. Siguen llegando imágenes del siniestro que tuvo ayer el nevado de Chillán. Raro, ¿ah? ¿Qué más tuvimos el fin de semana? Tuvimos el Lirquén, que estuvo la fiesta de la chilenidad, que va a continuar este fin de semana en el sector de Penco. De hecho, el domingo 13, para los que les guste, viene los Zumba de Primo. Los Zumba de Prime vienen ahí a Penco el día domingo 13. También hay evento el sábado. Nos contaban ayer de que están a módico precio los anticuchos. 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A chocha. Así que no... Datitos que vamos dando ahí, que les vamos a ir contando a través de la tarde de la tremenda radio dinámica, donde obviamente te acompañamos durante todo el transcurso de la tarde con música, con canciones totalmente en vivo. No paramos. Sí, pues, oiga, qué rico. Aquí está Daddy Yankee. Sube el volumen si tienes ganas.
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0: Una pausa y regresamos con más Jóvenes en Acción por Dinámica 100.7.
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estamos atendiendo la cosiaca aquí, el teléfono. Ya, dice adolescentes con cuentas bancarias. Dice que tiene más beneficios que riesgos, según los expertos en la materia. A ver, ¿cómo es esto? Bueno, las diversas instituciones ya han abierto la posibilidad de adquirir una cuenta bancaria. Bueno, a partir de los 12 o 14 años, esto bajo la supervisión de las familias. Esto permite una participación más temprana de los adolescentes en los servicios y productos financieros en el marco de un panorama cada vez más digital e inclusivo. Bueno, Jaime Ruiz Tagle, que es el director de el magíster en por supuesto políticas públicas de la Facultad de Economía y Negocios de la Universidad de Chile, explica que la evidencia internacional muestra que mientras más temprano en la vida los niños aprenden a manejar recursos escasos como el dinero, y claramente mejor va a ser su desempeño más adelante. Es por esto que se plantea que además que la educación financiera debería comenzar en la educación básica. Incluso en algunos países se llevan a cabo programas de educación preescolar, habla el director ejecutivo de la iniciativa. Así que ya está la situación para que, por supuesto, los adolescentes puedan obtener, por ejemplo, la cuenta RUT, que ya va a tener una temprana edad. Entre los 12 y 14 años ya se va a comenzar a ejecutar ahí en el Banco Estado. Así que es con lo que respecta a Chile, y se va a partir con eso, que es una de las iniciativas que va a estar disponible para el 2027. Así que va a haber mayores. Bueno, la idea es que se aprenda también al tema del ahorro y todo eso que implica, ¿no? ¿Qué le parece a usted? ¿Le parece que su hija o su hijo que ya tengan los 12 años? Pero que claro, ya con el tema de las transferencias. Rápido. También es un tema de adecuarse a lo que son los tiempos en la actualidad, pues. En la Radiodinámica, temporada de invierno que se va yendo, viene llegando la primavera, pasos agigantados. Es día lunes, te acompañamos en vivo todo el rato.

la jornada del día, el lunes presente a través de la radio, las radios que te mueven, la radio dinámica. Mientras estás en contacto con nosotros, por supuesto, te acompañamos con toda la programación que tú ya conoces. Vamos a saludar a la gente que nos está escribiendo ahí en nuestro WhatsApp. Sí, pues, ¿quién más está? Oye, ¿quién era acá? Pipe, y el saludo para los de Colo Colo, que ayer jugaron con el Guachipato. ¡Ay! Pero fome, porque empataron a cero. Bueno, Bocinha lo mantuvo en cero. Bocinha, la Bocinha María ayer en... en el estadio de Collao. Así que... todo el mundo esperando y expectante, y se mantuvo en cero el partido con el Guachipollo. Continuamos en la dinámica contigo todo el rato. Sonido Brasil, sonido de Brasil.

0: nuestra tremenda radio dinámica, donde la compañía es especial para todos ustedes en esta temporada, por supuesto, previa a la semana, claro, esta es la previa a la semana 18era, donde compartimos toda la música, todas las canciones. Oye, recordarte que la radio dinámica tiene una programación pensada para el 18, absolutamente buena, buena, buena. Tú pone la radio, tú pone el asado, usted ponga el bebestible, que de la música, obvio, de la música se encarga la número uno de Coronel. De la música y de la fiesta se encargarán los chicos ahí para hacerte bailar en vivo. Oye, va, la idea es que envíen saludos, todo el tema. Luego vamos a armar las fallas de los auditores, así que tenemos todo un ambiente 18ero. Vamos a inaugurar la ramada que tenemos acá en la radio dinámica, así que todo, todo bueno acá para ustedes. Nosotros vamos a la pausa comercial de las 5 de la tarde y continuamos con más energía positiva.
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sintonía total a través de la Radio Dinámica y ustedes en contacto con nosotros, obviamente ahí escríbanos, manden un mensajito, manden fruta, diga dónde está escuchando la radio a esta hora de la tarde. Parar, mirar y escuchar es la campaña que lanzó el FSUR, en este caso para el biotren. Parar, mirar y escuchar. Es mi responsabilidad. Lanza la campaña, por supuesto, para esto, para prevenir los accidentes viales en torno al trayecto biotren. Esta actividad, oye, se desarrolló en la estación intermodal. Esto en la estación que está ahí en Concepción, pues. El lugar donde participaron la Seremi de Transporte y Telecomunicaciones, FSUR y además el equipo de seguridad laboral de nuestra región, la región del Biobío. Además se agregó que a nivel regional, durante el año 2025 se registraron 8.196 siniestros viales que dejaron a 5.159 personas lesionadas y a 135.

Dios. Hoy día el llamado es a la precaución, a estar atentos a las condiciones del tránsito. Esto para quienes conduces, a quienes son peatones y, claro, los peatones, sobre todo, que tienen que estar atentos ahí al atento al lobo, pues, el tren no tiene la culpa, pues. Ahora, por otra parte, se menciona que la mayoría de los accidentes afectan a personas que se trasladan desde el trabajo hacia su hogar, hacia su casita. Desde el año anterior, en el caso de transporte, la cifra de personas fallecidas en la región del Biobío en siniestros viales, oye, son muy altas. Y estos casos son de gente que va desde el trabajo hacia su hogar, explica Henry Parr de Campos acá. Bueno, la campaña preventiva se conforma de un despliegue informativo en las estaciones de Biotren y en las redes sociales de estos organismos regionales. Parar, mirar, escuchar es mi responsabilidad. Es el eslogan que usted lo ha escuchado acá en la Radio Dinámica. La directora del Instituto Laboral del Biobío detalla esta iniciativa para que las personas puedan conocer sus derechos y también cómo poder hacer uso del seguro social durante, si es que le ocurre un accidente o que tenga también alguna anomalía al respecto de esta situación. Así que ya está lanzada la campaña DF, usted la ha escuchado acá en la radio desde hace algún tiempo, pero hoy día ya se lanza de carácter oficial, podríamos decirle, para que, y esto justo antes del 18, que es bien complicada la fecha.

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Sintonía total a través de nuestra radio, donde aquí te estamos acompañando todo el rato acá en la Radio Dinámica. Así saludos para el amigo Marco A, que está en la sintonía. Escuchando, está siempre atento cuando algo pasa. Está atento, atento. Saludos a Marco y familia. A Nancy, Miss Nancy, Miss Nancy. Vamos a hablar de Netflix. Calcule que el datito que le voy a dar, uno que oye, pero tanto tiempo. El servicio de streaming Netflix llegó a Latinoamérica hace 15 años. Oye. Con una propuesta atractiva para los usuarios al ofrecer un gran catálogo de series y de pelis, de películas. Solo con el precio de una suscripción mensual, hoy es el prestador de este tipo de contenidos más popular del globo terráqueo del mundo. Tiene más de 325 millones de suscriptores en 190 países. Con el servicio, por supuesto, a inicio del 2026. Esto, caché, que a pesar de la competencia que tiene Netflix, se fundó en California el 29 de agosto de 1997. Y arrendaba las películas por correo. ¿Qué le parece? Oye, del 97. En el 97 partió en Estados Unidos, en Norteamérica, y se estrenó en Chile. Cáchate todo lo que demoró. Se estrenó en Chile el 8 de septiembre del 2011. ¡Qué fuerte! ¿Cómo se estrenó? Con un mes gratis y un costo posterior de 3.790 pesos mensuales. El 6 de enero del 2016 fue su lanzamiento a nivel mundial. Bueno, aparte de estar disponible en navegadores de internet, también se puede usar en Smart TV, consolas de videojuegos y dispositivos móviles. Ahora, hay juegos, consolas que no lo pueden ocupar, como el Wii, el Play 3. Ya no lo pueden usar, po. Es un factor clave para el éxito, el que también tenga algunos tipos de juegos también. Así que Netflix cumple 15 añitos. 15 años de estar ya lanzado en nuestro Chile. Y usted tiene Netflix, caché, que valía 3.700 pesos y ahora vale. Una suscripción más barata vale como 8 lucas, ¿no? Pero es que claro, y en realidad ellos tienen sus series propias, entonces que le hagas el no le han hecho todavía ni siquiera, qué sé yo, HBO Max ni Amazon, no cumplen todavía el requisito. Netflix es más. Ahí tenéis que pagar más, vais pagando una suscripción premium por distintas pantallas. Me acuerdo que en un momento las familias se compartían pantallas. Se compartían pantallas. Entonces tú arrendabas y tú una cuenta y después le pasabas la pantalla a otro y al otro y al otro. Ahora eso no se puede hacer. Ya eso ya no, ya po. Para que sepa, Netflix, 15 años en Chile. Y sigue avanzando. Sigue ahí en esa. En esa propuesta. ¿Qué más tenemos acá a través de nuestra tremenda radio dinámica? Dinámica que te acompaña a esta hora de lo que es nuestra jornada. Vamos a tocar. Sí, para. Vamos a hablar a mi amigo Marco, le vamos a hacer recordar de cuando él era Don Omar. Vamos a hacer recordar una de esas mezclas que yo hacía con CD.
cuando tenía el intrínseco Denon 2600. Año 2000. ¿Qué le parece? Vamos a recordar a ver si me sale, ¿eh? Así era. DJ Mel.

Concelos y la Combo Tortuga se suman a los 20 años de Movimiento Original. La celebración de los 20 años de Movimiento Original sigue creciendo y ahora suma a 4 integrantes más a su concierto, como yo te lo contaba. Y también Semilla Sky. El próximo 5 de diciembre en el Estadio Bicentenario de la Florida se va a celebrar este tremendo evento. 20 años, oye, 20 años tiene ya Movimiento Original, Tiene nombres como Ana Tijú, Portavoz, Chiste MC, Chaman Screw y los españoles FSDK, que van a realizar un show de larga duración. Está bueno, mira, Ana Tijú, los Portavoz.

Bueno, cartel que promete reunir distintas generaciones de la música nacional, pasando por el hip hop, reggae, cumbia y sonidos populares. Bueno, la celebración también llega acompañada de nueva música. Fue así que el pasado 24 de agosto, Movimiento Original lanzó Pudahuel, un sencillo que conecta su presente con las raíces territoriales de la agrupación y sus 20 años de trayectoria. Y usted, Perrini, aseguró su entrada ya para el concierto.

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Muy bien. Total de nuestra radio emisora, la Radio Dinámica, que está para acompañarles a esta hora de la jornada a todos y cada uno de los que están ahí, siempre pendiente a nuestra tremenda, tremenda sintonía. Hoy en más 569-62-43-08-62, en nuestra, por supuesto, numeración del WhatsApp, para que ustedes, chicos y chicas, se comuniquen con nuestra estación, más 569-6243-0862. Y también, si gustas, nos ubicas en el 271-1909. Ahí está, entonces.

0: Que habla de los escolares que, bueno, tienen problemas bastante gélidos al momento de elegir una carrera, ese momento de salir de la media, y cuando el momento que el papito torea, ¿qué? Ese momento que el papá te dice, ¿qué va a estudiar, mi chiquitito? ¿Qué va a estudiar, mi niñita? ¿Ah? Y comprenderás que el alumno en sí, en cuarto medio, ¿a qué hora se sale a los 17? ¿18? No, como que no cachan nada mucho para dónde va el coso, el cuento. Entonces, lo atosigan. Porque tenés que ser lo mismo que tu abuelo. Tenés que ser lo mismo que tu padre. Entonces, elegir una carrera profesional se está convirtiendo en una verdadera fuente de angustia para los escolares chilenos. El 65% de los escolares de tercero y cuarto medio sienten que esta decisión es prácticamente de vida o muerte. La presión llega en una etapa en que, según los datos citados del Ministerio de Desarrollo Social, el 75% de los adolescentes entre 14 y 18 años presenta síntomas de ansiedad, angustia y depresión. Lo llamativo es que el problema no parece ser la falta de vocación. Cerca del 80% ya tiene claro cuáles son sus intereses, pero la carga, es lo que yo te digo, está en el entorno, entre las expectativas familiares, la presión del colegio o el miedo a equivocarse. Bueno, aparte que la familia chilena es como antigua, entonces como que incitan al adolescente en sí. Yo sé que muchos de los que están aquí son papitos de adolescentes, y entonces tenéis que empezar a decidir ya qué vais a hacer después de salir del liceo. Y eso, chocha, no. Yo me demoré como 10 años en saber qué quería para mí. Y más encima no ejerzo la profesión que tengo, cacho. Entonces, claro. Ahora, y te dicen, no, porque tenés la oportunidad de estudiar una carrera nomás, después no se puede. Entonces, se complica la cosa. Todavía sigue complicándose el curso para los estudiantes, ¿eh? Tenerle miedo, le tienen miedo al fracaso. Tenés que ser mejor que lo que fuimos nosotros, ¿eh? Ah. Y eso te pone condicionante cuando eres adolescente, o si es así, lamentablemente es así el tema. Así que, bueno, y hoy en día la universidad no te asegura el futuro. Creo que van a encontrarme, bueno, si está de acuerdo me lo dice, si no también. Pero hay mucho estudiante que ha salido de la universidad y que no está haciendo lo que estudió. Cuando tú entras a clase, yo lo voy a contar, cuando tú entras a clase y te sentás, el primero que te recibe es el jefe de carrera. Te sentás ahí, llegás como pollo mojado, no entendí nada. Porque estar en una sala de universidad no es lo mismo que estar en el liceo. En el liceo tú eres cabrón, ¿cachai? En la universidad. Y la gracia de eso que no es como estudiar en la media, porque en la universidad tú decidís si vas y si no vas, si tenés que ir de la sala. Total, papito paga el juego. O el CAE, que tiene a muchos endeudados. Y entonces, en la carrera, independiente de la que sea, cualquiera de la que sea, le dicen, usted saliendo de aquí va a salir ganando $1,000,000. Ay, suena pero brutal. Y después tú saliste, rendís tu test, haces tu práctica, haces tu tesis, tu título, la comida con la familia. Y al segundo día, bienvenido al mercado laboral, po. Y en ese mercado laboral, la primera pregunta de la empresa que no te ayuda para nada ¿tiene experiencia? ¿Qué experiencia tener si vienen saliendo recién? ¡Para el país! Como que yo siento que las preguntas que hacen son puras burradas. El otro día una periodista le preguntó la... Se quemó una casa, po. Y le preguntó, ¿qué sintió en el momento del incendio? Que está ahí tomando once, me está ahí, güey. Que le preguntó después, ¿qué sintió en el momento del incendio? ¡Cinco! ¡Ese nivel de pregunta, po! Entonces, yo, si usted me pregunta, le aconsejaría a los papitos de adolescentes y al adolescente que tal vez sí o tal vez no esté escuchando esto, yo le aconsejaría una carrera técnica en un instituto, en un CFT, cortita, 2 años y medio y al laburo. ¡Ay, el otro resto es tan re largo! Termináis de aburrirte, ya en el cuarto año ya está tostado. Atostado ya. ¡Vamos a la banca! Vamos a venir con mucho más de la programación de la tarde. ¿Por qué no me suena? ¿Algo sucede? ¿Algo acontece? Le baja el volumen acá. Chorraca.
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1: Muy bien, estamos arrancando.

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0: Claro que sí, seguimos realizando el Sock 90 a esta hora de la jornada. Está en el Departamento de Comunicaciones de la Municipalidad de nuestra comuna, Coronel. ¿Dónde estás, Rodrigo, a esta hora de la tarde todavía, pues?
1: ¿Cómo está, Felipe Campo? Sector nororiente de la ciudad de Coronel. Nos trasladamos a la avenida Federico Schweiger, donde se realiza a esta hora de la tarde, ya prácticamente noche. Si no hubiese sido por el cambio de hora, ya estaríamos de noche. Pero estamos aún, se ve algo de luz natural, con una importante mesa de desarrollo en el sector norte, como te contaba, siempre en terreno, acompañando al alcalde Boris Chamorro Rebolledo. Está nuestro consejero regional Francisco Reyes Aguayo, quien con la cordialidad de siempre lo saludamos, y que nos cuente, consejero, actividad muy importante para cerrar este primer día de la semana.
2: Hola, buenas tardes a toda la gente que nos escucha a través de Radio Dinámica, ¿cierto?, a esta hora de la tarde, ya cuando está terminando el día, pero como tú dices muy bien, trabajando aún, al alcalde Boris Chamorro, al equipo municipal y a los dirigentes del sector norte. Estas son, ya son varias reuniones, me han invitado en mi calidad de consejero para que puedan, cierto, ellos ya han ido planteando en una mesa de trabajo donde están viendo un sinnúmero de temas medioambientales, de construcción, de urbanización, de conectividad, y obviamente yo he estado acá presente. Si bien es cierto, los temas puntuales los ve el municipio, pero estamos presentes como consejo, como consejero regional, para poder apoyar proyectos que en algún minuto van a llegar al gobierno regional. Por ejemplo, hay un solo ejemplo. Aquí se necesita el cuerpo bombero. El día de mañana se necesita un cuartel de bomberos. Ese cuartel va a tener que postularlo al municipio y obviamente va a tener que llegar en alguna como recurso del gobierno regional. Para eso estamos esperando y para eso estamos acompañando este proceso acá con los dirigentes del sector norte.
1: Muy amable, muchas gracias. Las palabras del consejero Francisco Reyes. Estamos con la dirigente Rosa Urriola, presidenta de la Junta de Vecinos Pocuro Escuadrón. Todos los meses tenemos estas mesas de trabajo. ¿Con qué cosa positiva te queda la que corresponde a septiembre?
3: Bueno, estuvimos viendo varias cosas que son como problemáticas, porque las reuniones con la mesa de trabajo del sector norte, hay varias juntas de vecinos que participan acá, y estuvimos viendo varios temas de la reunión que tuvimos en el MOD, lo que es conectividad, lo que es seguridad, lo que es la agua lluvia, y también los vecinos de Villaverde, que también necesitaban ser escuchados, y ya se agendó una reunión con ellos para la próxima semana.
1: Ustedes tienen hartas demandas, cuartel móvil, una compañía de bomberos de Coronel. ¿Se va avanzando? Me imagino que estás conforme con esas mesas de trabajo, porque la idea es que todo el sector nororiente, estoy hablando de todas las villas, cumpla un rol muy importante.
3: Sí, sí, hemos estado avanzando y hemos tenido avances con esta. Ya, por ejemplo, con las inundaciones, se va a formar una mesa de trabajo con parte del gobierno, la municipalidad, y ya estamos viendo avances.
1: Muy amable, muchas gracias. Y además, vamos a preguntarle a Iván Segura. Bueno, cabe destacar que hace un par de días se inauguraron nuevos vehículos de seguridad, que ya están, los vemos en los territorios, pero también van a cumplir un rol, me imagino, Iván, acá en el sector, que son tantas, son miles y miles las personas que viven en el sector nororiente de la ciudad.
2: Sí, un gusto saludarte, Rodrigo, saludar a todos los auditores. Fue un compromiso que hizo el alcalde con todos los sectores del norte, específicamente, ¿verdad?, que tienen relación justamente con esta mesa y otras más que se han constituido para hablar temas, incluido la seguridad, y por supuesto. Por nuestra parte, como municipio, hemos dispuesto focalizadamente trabajo, tanto con las motos y los nuevos vehículos que se han sumado a la flota vehicular de seguridad pública, para poder colaborar en materia de seguridad, especialmente en las mañanas y en las tardes, donde están los números más altos en denuncias correspondientes. Y además también se generará un recurso municipal, con la aprobación obviamente de los concejales, donde se va a comprar un retén móvil y dos motos para carabineros, para la institución de carabineros, que está específicamente construido justamente para este sector. Por lo tanto, reforzar en materia de seguridad estos sectores que obviamente desde el año 2024 al año 2025 aumentaron la denuncia, ha disminuido bastante, gracias a Dios, los delitos en estos puntos, pero no tenemos que bajar los brazos, por el contrario, seguir reforzando, colaborando y trabajando para disminuir, primero que todo, la sensación de inseguridad, los delitos, y por supuesto reforzar acciones positivas que vayan a favor de los vecinos.
1: Te pasaste, muy gentil, muchas gracias. Las palabras del director de Seguridad Pública, Iván Segura González. Vemos, mira, en este minuto continúa la reunión que lidera el alcalde Boris Chamorro Rebolledo. Son como mínimo 10 juntas de vecinos que tenemos
2: acá en el sector nororiente de la ciudad de Coronel. Y queremos también destacar las diferentes actividades que realizó el alcalde Boric Amor Rebolledo durante esta tarde. Fue una extensa tarde jornada en terreno. Comenzamos con la Junta de Vecinos número 11 del sector de Puchocuchuáguer. Conocimos a su nueva directiva. Estuvimos también en Villa Los Ríos de Salvador Allende. Y en estas y cada una de estas reuniones, al igual que ahora en esta mesa de desarrollo del sector norte, en la Junta de Vecinos número 11 de Schwager, en Villa Los Ríos también estuvo nuestro querido amigo, compañero, funcionario municipal, funcionario pública, Boris González, junto al equipo de ejecución de obras. Tarde de día lunes, prácticamente ya noche. Si no hubiese sido por el cambio de hora, ya estaríamos de noche. Pero aún estamos acá trabajando, siempre acompañando al alcalde Chamorro.
4: Bueno, sí, bueno, como una de tantas reuniones que hemos tenido durante la tarde con el equipo, con nuestro equipo, con nuestro alcalde Boris Chamorro, hemos estado viendo algunas problemáticas que tengo que ver yo con el tema de iluminaciones en el perímetro, temas de maquinaria, camino en general, ya para poder resolver dentro del mes de septiembre. Tenemos, ahora viene todo lo que son las fiestas patrias, ya el perímetro tenemos que mejorar, ya con algún tipo de material, ya que estas últimas aguas lluvias quedó la crema, pero estamos en eso tratando de poder ya mejorar tanto como los caminos como la iluminación del sector acá de Cocuro Escuadrón.
2: Te pasaste, muy gentil, muchas gracias, muy amable. Y vamos a cerrar ahora sí el despacho con el alcalde Boris Chamorro Rebolledo, quien a esta hora de la tarde nos acompaña con este día lunes de septiembre 2026, nosotros en terreno. Como les comentaba a quienes están escuchando la radio dinámica, toda la tarde en terreno, Junta de Vecinos número 11 de Puchocuchuáguer, Villa Los Ríos de Salvador Allende y acá en el sector nororiente de la ciudad de Coronel. Alcalde Felipe Campos, los estudios, toda la tarde en terreno, Puchocuchuáguer, Villa Los Ríos, Salvador Allende, y ahora cerrando ya la jornada. Bueno, aún quedan más actividades, pero estamos a esta hora de la tarde y tarde-noche acá en el sector nororiente. Vamos a esperar al colega del medio de Camilo Lavarría también para que pueda tomar la entrevista. Conversamos con el alcalde Boris Chamorro Rebolledo en exclusiva para la radio dinámica, en exclusiva para la 100.7, nuestra querida amigo de radio dinámica. Saludamos al colega de la radio Camilo y el alcalde también nos habla de esta tarde de terreno para radio dinámica en exclusiva para la 100.7. alcalde, redes sociales, radio dinámica en vivo, tarde en terreno.
5: Así es, partimos esta jornada de tarde en el sector de Puchocuchuáguer. Teníamos el compromiso con la nueva directiva, saludamos a su presidenta, la señora Marcia, el compromiso de la nueva directiva de la Junta de Vecinos número 11 del sector de Puchoco. Posteriormente estuvimos en Villa Los Ríos con la señora Gloria Yerker, a quien aprovechamos de agradecer el compromiso que estábamos asumiendo ya en agenda, en terreno, todo el transcurso de esta tarde, y estamos culminando acá con la mesa del sector nororiente de nuestra ciudad de Coronel, esta mesa de seguridad, de desarrollo para los vecinos y vecinas del sector nororiente de nuestra ciudad de Coronel, donde estuvimos abordando temas relevantes, Villa Italia, situaciones importantes en materia de la necesidad que tienen los vecinos de Villaverde, la importancia que tiene en materia de conectividad, la seguridad. Son temas que estamos abordando en este trabajo mancomunado que estamos haciendo en las distintas mesas de nuestra ciudad de Coronel, porque estamos preocupados del sector nororiente, aquellos espacios donde nos invitan, donde nos hacen parte del desarrollo de nuestra ciudad de Coronel, pero por sobre todo donde nos permite también poder avanzar en materias tan relevantes como tema de seguridad, tema de conectividad, el tema de inversión para el sector nororiente de nuestra ciudad y también en materia de proyectos de relevancia para los vecinos del sector de Puchocuchuáguer y del sector de Villa Los Ríos, donde tuvimos en esta extensa agenda de día lunes nosotros en terreno, trabajando por nuestra ciudad de Coronel.
2: La palabra del alcalde Boris Chamorro Rebolledo. Bueno, tarde de día lunes, estamos finalizando ya esta agenda que nos llegó al sector de Puchoco, después a Villa Los Ríos en la Salvador Allende, y acá finalizando ya con una importante reunión con por lo menos 15 juntas de vecinos del sector, reiteramos, nororiente de la ciudad de Coronel. Felipe Campos, muchas gracias, que Dios te bendiga, será si Dios quiere, hasta mañana.
0: Hasta
2: gracias.
0: Mañana, Rodrigo, que esté bien, chao, chao, buenas noches. El contacto con el Departamento de Comunicaciones de la Municipalidad de Coronel, por supuesto, ahí estaba a través de la radio dinámica en el 100.7. Seguimos con el Son 90, ya nos queda poquito.

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el sonido de Bryan Adams para la presente edición de este día lunes en el Regresando a Casa, por supuesto, You Loved the Woman. Continuamos ahora junto a David Gibson, In Your Eyes.

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